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2:12. Estamos en esta última hora de las tardes noches 99 y ahora sí llegó el ¿usted qué haría? ¿Usted qué haría si descubres que un compañero de trabajo está hablando mal de ti? ¿Será que le dices, lo confrontas o lo dejas pasar? 7749919991. Participen porque seguimos regalando experiencias 99.

0: ¿Usted qué haría? ¿Qué harías cuando descubres que un... probablemente ya te pasó, ¿eh? Que un compañero de trabajo está hablando mal de ti. Híjole, a ver, ¿queremos saber? 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

0: 6 de la tarde con 20 minutos. ¿Usted qué haría? Sí, si te enteras que tu compañero de trabajo está hablando mal de ti, ¿lo confrontas, lo dejas pasar o mira, le sigues hablando y dices, total, vamos a seguir muchos años juntos, tal vez meses, no lo sé? Y mira, pues ¿para qué crear problemas? Vamos a escuchar qué nos dice la familia 99. Hola, hola.
1: Gracias, y aquí escuchando la mejor estación de Cuernavaca, la 99, yo confrontaría a esta persona para solucionar el problema, para que no se hagan más chismes como siempre y darle solución al problema.
0: Ok, y también depende qué haya dicho de ti, ¿no? Si no es algo grave, yo la verdad sí lo dejaría pasar y digo, ay, mira, a lo mejor yo también ya hablé mal de ti, porque todos hemos hablado mal de todos. Hay que aceptarlo en algún momento de la vida, ¿verdad? Entonces, pues, me diría qué tan fuerte es la acusación que se te está haciendo para ver si te confronto o no. Claro que sí, ya tienes tus boletos para que nos acompañes a la exhacienda de Temisco. Sigan participando en Usted Quería. 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

0: 9:34, ¿usted qué haría? Se está poniendo potente, ¿eh? Vamos a escuchar qué haría la familia 99 si descubres que tu compañerito de trabajo pues ya dijo cosas que no son ciertas de ti. Hola, hola.
1: Hola, lo que yo haría, o bueno, más bien hice, porque sí me pasó, Ceci, cuando descubrí que alguien estaba hablando mal de mí en el trabajo, la verdad sí le pregunté, la confronté y pues no le quedó más que reconocer que lo había hecho y desde ahí pues tuve mis reservas con ella. Desafortunadamente o afortunadamente para mí, le retiré mi amistad y entonces nada más nos dedicábamos solamente a tratar cosas del trabajo. Y estuvo bien que me enterara, porque pues yo confiaba mucho en esa persona y no estuvo bien lo que hizo. Saludos.
0: Oye, pero con la silla. ¡Con la silla! Oye, pero cuéntanos el chisme completo. ¿Qué fue lo que dijo de ti? Queremos saber. Aquí nos encanta saber todo en Buenas Noches 99. Ay, no es cierto. Todavía no estamos en Buenas Noches 99. Todavía son las tardes de la 99. Pero mira, si nos cuentas completo, te regalamos cuádruple para la exhacienda de Temisco. Y oigan, les quiero decir que me sigan en redes sociales. Estoy como Ceci Reyes en Instagram o en TikTok. Vayan a seguirme para que también estemos en contacto ya después de la chamba, en el transcurso del día. Pues por ahí podamos también saludarnos. Ceci Reyes en Instagram y en TikTok. 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

0: Y bueno, confesiones que nos dan gusto porque nos gusta el chisme. ¿Qué harías si si te enteras que un compañero de trabajo pues está hablando mal de ti? Vamos a escuchar qué nos dicen por acá. Hola, hola.
1: Hola, Ceci, aquí en Buenas Tardes de la 99. Saludos. Yo tuve una experiencia igual en el trabajo. Yo soy ingeniero industrial y supervisor en una fábrica. Y pues me enteré de que estaban haciendo ciertos chismes de algunos reportes de producción. Y pues cosa que no era verdad. Entonces, pues confronté a la persona que estaba diciendo dichas cosas que no había hecho. Y sí lo pasé y se escaló conforme a gerencia. Y al final terminaron por correr a esa persona por mal manejo de la información y obviamente pues por no dar información correcta a lo que estaba haciendo. Saludos.
0: ¡Órale! Este sí escaló bastante fuerte. Por supuesto que ya tienes tus experiencias 99 y sigan platicando con nosotros a través del WhatsApp 777-491-991. 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

así oficialmente aquí arrancan. Buenas noches 99, recuerdo que me quedo contigo hasta las 9 de la noche y no te preocupes porque aquí el chismito nunca falta. 777-499-1991, en un ratito más pues les voy adelantando el tema de Buenas Noches 99, porque recuerda que tenemos experiencias para ti. ¿Y qué te parece si en este momento nos mandas fotito de dónde nos estás escuchando? Desde el trabajo, a lo mejor ya llegando a casita, desde tu bocina inteligente, y te regalamos pases cuádruples para que te vayas a Rancho Mágico este fin de semana con toda la familia. Entonces empiecen a mandarnos esa fotito.

7:19 y ahora sí, confesiones en el tráfico. ¿Qué pasa cuando llega la hora del antojo que muchas veces nos agarra pues a las 7, a las 8 antes de cenar? ¿Tú qué prefieres? ¿Los dulces ácidos, los dulces picositos que son muy característicos mexicanos o tú eres puramente team chocolate? Participa 7749919091 y dinos cuál es tu dulce favorito para quitar el antojo. 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

0: 7 de la tarde con 31 minutos y ahora sí, confesiones en el tráfico. Confiésanos cuál es tu golosina favorita. ¿Prefieres las golosinas picositas, aciditas o de plano no dejas el chocolate por nada? Vamos a escuchar qué nos dicen por acá. Hola, hola.
1: Hola Ceci, buenas noches. Yo prefiero los dulces ácidos. Quisiera participar para boletos para el Summer Fest, por favor.
0: Los dulces aciditos, como los squinkles, o a lo mejor, no lo sé. Es que la verdad, de dulces así como ácidos, a mí no me encantan tanto, porque no sé si a ustedes les pasa que luego les andan ahí doliendo los dientes. Entonces, yo sí soy team chocolate, team chocolatito, chocolate con leche, chocolate en el pan, pastel de chocolate, todo lo que tenga de chocolate, a mí me encanta. Sigue participando, 777-491-991. 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

0: 7:40, sigue compartiendo con nosotros cuáles son, pues, los deliciosos dulces que siempre se te antojan, que siempre traes un antojito, ya sea picositos, aciditos, chocolatosos o cremositos. Vamos a escuchar qué nos dicen por acá. Hola, hola.
1: Hola Ceci, aquí escuchando la 99, en las tardes, noches. Ay no, yo soy team chocolate, 100%, soy amante del chocolate, me fascina el chocolate. Y bueno, no se diga más los envinados.
0: Uy, los envinados, muy buenos. Ay, así con ese saborcito que combina el chocolate con lo acidito. Muy bien, chócalos al team chocolate. Sigan participando, 7749-1991. 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

7 de la noche con 51 minutos. Y oigan, aquí nos están mandando saluditos para Alma Rosa, que nos escucha desde Ocotepec, y también para Julio Estrada, que nos escucha de la colonia de Aguatlán, bueno, más bien del poblado de Aguatlán. Y bueno, un saludo para ustedes, y también desde donde nos están escuchando, mándenos una fotito y les regalamos, ya saben, siempre experiencias 99, porque aquí ganan porque ganan. 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

0: bienvenidos a esta segunda hora. Recuerda que continuamos acompañándote en regreso a casa, en las últimas actividades del día y, por supuesto, con la mejor programación aquí en la 99, tu estación favorita en Morelos. Acabas de escuchar Tattoo, esta colaboración entre Camilo y Rauw Alejandro, una mezcla perfecta en el romanticismo característico de Camilo y, bueno, ese toque urbano que aporta a esta canción Rauw Alejandro. Pero en estos momentos quiero que marques a través del WhatsApp que mandes un mensaje a través del WhatsApp 774-991-991 y nos digas cuál es la rola que te salvó el día. Si gustas marcar, también está abierta la línea al 773-62-0991 para conocer cuál es la rola que lo salvó en este día. 1, 2, 3, 4.
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que te salvó el día es Mi Ranchito de Porter. Si alguna vez has sentido esa mezcla de nostalgia por el lugar de donde vienes y ese deseo de volver a tus raíces, esta canción seguramente te va a llegar al corazón. Con el sello sonoro tan característico de Porter, Mi Ranchito combina una letra emotiva con una atmósfera envolvente que te invita a esos lugares de los que provenimos. Esos lugares de que cuando estás lejos de tu casa te da una nostalgia recordar a la familia, a la comida casera, a la casa, incluso a las mascotas. Entonces escucha esta canción y déjate llevar por Mi Ranchito de Porter en la rola que te salvó el día.

En este bloque musical escuchamos So Easy de Olivia Dean, Thunder de Imagine Dragons y Just the Way You Are de Bruno Mars. Y ahora sí, vamos con datos para sonar interesantes. ¿Qué onda con que la biblioteca más antigua del mundo sigue funcionando? Está en Fez, Marruecos y fue fundada en el año 859. ¿Sabías que la miel nunca caduca si se conserva bien? Se han encontrado recipientes de miel en tumbas del Antiguo Egipto con miles de años de antigüedad y la miel sigue apta para consumirse. Y por último, ¿sabías que la piña tarda entre 18 y 24 meses en crecer antes de poder cosecharse? Cada planta produce normalmente una piña por ciclo. Y listo, con esto ya puedes tener una conversación interesante con datos que te damos aquí en Buenas Noches 99.

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Oigan, familia, ustedes ya están en el grupo de difusión de la 99. Si todavía no tienen el enlace, si todavía no entran, ¿qué están esperando? Porque ahí también subimos dinámicas para que ustedes puedan ganar experiencias 99 y estar enterados 24/7 de todo lo que ocurre en el mundo del cine, del espectáculo y, bueno, también a nivel nacional y local. Y, por ejemplo, hoy hace 42 años, Careless Whisper de George Michael debutó en las listas de Reino Unido. Su inolvidable riff de saxofón y la voz del cantante la convirtieron en una de las baladas más icónicas de los años 80, vendiendo millones de copias en todo el mundo. Por supuesto que esta canción icónica te la sabes, la ponía tu mamá, son recuerdos de la adolescencia para los que estaban adolescentes en los años 80. Y bueno, muchas más de este tipo de contenido tenemos en el canal de difusión, así que te invito a que nos sigas. Entonces puedes buscar también directamente en WhatsApp como la 99.1 FM y recordarte que también nos puedes seguir en todas las redes sociales: Facebook, Instagram, TikTok y la99.com. Así que quien quiere el link, yo se lo mando.

Ha llegado el momento de despedirnos. Muchísimas gracias por permitirme acompañarte en esta noche, ombliguito de semana, miércoles sabrosón. Y bueno, mañana nos volvemos a escuchar en punto de las 4 de la tarde. Y no se olviden que de 2 a 4 estaremos en el Promóvil 99 en este verano 99 con jarritos para que ustedes nos ubiquen y se puedan refrescar y participar en nuestras dinámicas. Mientras tanto, que tengan una excelente noche. Yo soy Ceci y qué gusto poder acompañarles. Bye, bye.

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4: 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Los pantalones de mezclilla son un clásico, pero no todos te ofrecen la misma calidad. Hoy te revelamos cuáles de los 30 modelos que analizamos son realmente los más duraderos.
5: Además, si ya estás planeando una escapada, en nuestra sección de finanzas personales te decimos cómo evitar que los gastos sorpresa arruinen tu presupuesto.
4: Toma el control de tu dinero y haz las mejores compras.
5: Quédate en Revista del Consumidor Radio.
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5: ¿Sabes cómo surgió la mezclilla? Este tejido, conocido mundialmente como denim, toma su nombre de una ciudad al sur de Francia llamada Nimes, donde comenzó a fabricarse en el siglo XVI. Tradicionalmente, la mezclilla se fabrica con algodón tejido de sarga, que le da esas clásicas líneas diagonales y gran durabilidad.
4: Por eso, durante el siglo XIX, estos pantalones se popularizaron entre mineros y obreros que realizaban trabajos pesados. Con el tiempo, dejaron atrás las minas para conquistar la cultura popular.
5: Y aunque hoy forma parte de la moda cotidiana, en años recientes, la industria textil ha buscado producir la mezclilla de manera más sostenible mediante tecnologías que reducen el consumo de agua, utilizan fibras recicladas y emplean procesos menos contaminantes. Gracias a ello, continúa siendo una prenda básica que ha acompañado a distintas generaciones durante más de un siglo.
4: Por eso el Laboratorio Nacional de Protección al Consumidor analizó su calidad, resistencia y durabilidad.
6: Hola, ¿qué tal? Soy el ingeniero Luis Armando Juárez Mendoza, del área textil del Laboratorio Nacional de Protección al Consumidor, donde realizamos un estudio de calidad de pantalones de mezclilla para caballero. En esta ocasión analizamos 12 marcas con 30 modelos, de los cuales 13 son en 100% algodón y los 17 restantes fueron en mezcla de algodón con poliéster y elastano. Se realizaron los siguientes ensayos: información al consumidor, acabados, determinación de la masa por unidad de área, resistencia a la tracción, resistencia al rasgado, cambio dimensional, la determinación del torque y elasticidad o deformación del pantalón. Pero, ¿qué les parece si vamos a ver los resultados de este estudio de calidad de pantalones de mezclilla?
5: Todos los modelos analizados cumplen con su información comercial, con su declaración de fibras y con su prueba de acabados. En el caso de los pantalones de tela 100% algodón,
4: en la prueba de durabilidad, un modelo de la marca Silver Plate calificó con excelencia.
5: Los 5 modelos que se encogieron ligeramente después de 3 ciclos de lavado son Cimarrón Jeans, Furor, Oji y 2 de Silver Plate. Ahora continuamos con los resultados para los 17 modelos fabricados con tela a base de mezcla de fibras. Al igual que en la categoría anterior, todos los modelos cumplen con su información comercial, con su declaración de fibras y obtuvieron una calificación de excelencia en la prueba de acabados.
4: En las pruebas de resistencia, 3 modelos destacaron como los más duraderos del análisis, uno de la marca Levi's y 2 de Oggi.
5: Un modelo de la marca Lee y otro de Oggi se encogieron ligeramente.
4: Respecto a la talla, estos modelos resultaron ser un poco más grandes de lo que indican en la etiqueta. 3 de la marca Oggi, 1 de Member's Mark, 1 de Furor, 1 de Big John y 1 de Silver Plate. Antes de comprar un pantalón de mezclilla, toma en cuenta las siguientes recomendaciones.
6: Es muy importante que al comprar un pantalón, tú lo laves, ya que todas las prendas, inclusive los pantalones de mezclilla, son lavados con colorantes. Estos colorantes llevan químicos que aún así, si la empresa no hace un lavado correcto, se van a quedar impregnados y cuando te lo pongas o coloques, ya que este producto va directamente a la piel, puede llegar a irritar. La diferencia en tallas que pueden presentar los diferentes tipos o cortes de los pantalones es precisamente debido a eso, al corte que cada diseñador de la marca presenta. Pero algo muy importante que debe de respetar es la cintura. En la etiqueta te informa esa talla. Y el largo, hay algunos pantalones que tú vas a encontrar 34x32. El primer número te indica la talla, que es el contorno de la cintura, y el segundo número te indica la longitud del costado de la pierna. Si la mezclilla de tu pantalón es más gruesa o delgada, no es un indicativo de que va a resistir más o menos. Eso va a depender del gusto de la persona, pero el pantalón de mezclilla te va a ofrecer más resistencia si viene acompañado con poliéster, pero va a ser cuestión de gusto. Si quieren tener mayor información sobre el estudio de calidad de pantalones de mezclilla para caballero, consulten la revista del consumidor, ya sea impresa o digital.
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5: Las vacaciones de verano son una oportunidad para descansar y convivir, pero también pueden convertirse en un gasto importante si no se planean con anticipación. Para que puedas disfrutar con tranquilidad, un paso importante es gestionar tus finanzas. Por eso, antes de armar las maletas, el primer paso es sentarte con lápiz y papel. Presta atención.
4: Lo primero que debes hacer es elaborar una lista de verificación que te ayude a definir las características de tu viaje. Esto te ayuda a organizarte y anticipar algunas necesidades, además de asegurar que la experiencia sea satisfactoria para todas y todos.
5: Una vez que tengas la lista, es recomendable elaborar un presupuesto. Contar con una estimación de gastos detallada para cada rubro de tus vacaciones, de acuerdo a tu capacidad económica, te ayudará a mantener el control y a tomar decisiones responsables.
4: Para que no se te escape nada, toma nota de los gastos claves que debes considerar para tu viaje. El transporte. Los costos varían dependiendo del medio de transporte que elijas para desplazarte. Si viajas en autobús o en avión, considera los boletos viaje redondo y los traslados al aeropuerto o terminal de autobuses.
5: Si viajas en auto, la plataforma Mapir traza tu ruta o rutas punto a punto de la Secretaría de Infraestructura, Comunicaciones y Transportes puede ser muy útil, ya que te permite calcular con precisión el costo de las casetas, el consumo estimado de combustible y los tiempos reales de traslado en carretera. No te olvides de considerar los gastos de comida y bebida durante el traslado. Las paradas técnicas en la carretera o los antojos en el aeropuerto también suman.
4: También agrega el costo total de los días que te vas a hospedar en el destino.
5: Considera los desayunos, comidas y cenas durante el viaje.
4: Dependiendo del tipo de viaje que quieras hacer, pueden surgir otros gastos. Por ejemplo, si decides contratar algún tour, pagar alguna entrada a espectáculos y, por supuesto, las compras de regalos y recuerditos para la familia.
5: También es recomendable para cualquier trayecto contar con un seguro de viaje. Sin embargo, se vuelve indispensable si realizas viajes internacionales.
4: Es muy importante que tengas un fondo que puedas destinar para imprevistos. Más vale prevenir.
5: Está claro que para que las vacaciones sean un descanso y no un dolor de cabeza, la clave de todo está en planear. Por ejemplo, un tip buenísimo de seguridad es que si vas a usar tus tarjetas de débito o crédito, digitalizarlas en tu celular es más seguro para viajar.
4: Y es que dependiendo del plan que elijas, hay detalles que hacen toda la diferencia. Si tu destino es la playa, antes de reservar, no olvides comparar precios. No te vayas con la primera opción. Además de los paquetes todo incluido, busca alternativas más económicas. Y si puedes, aprovecha las temporadas de menor demanda turística. Tu bolsillo te lo va a agradecer. Y recuerda que es muy importante respetar las zonas protegidas.
5: Ahora, si lo tuyo es el turismo cultural y vas a visitar un pueblo mágico, puedes consultar el catálogo de los 177 pueblos mágicos que te permitirá investigar la gastronomía y sus lugares más representativos para que no te pierdas de nada. Compara las líneas de transporte y reserva tu hospedaje y los recorridos con anticipación.
4: Ahora hablemos de cómo nos vamos a mover. Si viajas en automóvil, es indispensable hacer una revisión básica al vehículo antes de salir. Ya en camino, todas y todos deben viajar con el cinturón de seguridad y respetar los límites de velocidad y las señalizaciones. La seguridad es primero.
5: Si vas a viajar en autobús, tómate el tiempo de comparar las categorías y costos de las distintas líneas de autobuses para elegir la que más te convenga. Al subirte, conserva muy bien tu comprobante de equipaje viaje y lleva un botiquín con medicamentos básicos.
4: Y finalmente, si viajas en avión, el secreto para ahorrar es comprar los boletos con anticipación. Al igual que en el autobús, guarda bien tus comprobantes de equipaje y mantén siempre a la mano tu identificación oficial y tu pase de abordar.
5: Ahora ya lo sabes, planear tus vacaciones es la forma más inteligente de divertirte. Prepara tu presupuesto y viaja seguro.
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2: Son las 6:02.
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Muy buenos días, ya son las 6 de la mañana con 6 minutos. Muy buenos días a toda la familia 99. Soy Juan Carlos Toledo y ya le doy la bienvenida a De Buenas con Miguel en este jueves, jueves pozolero, jueves delicioso con un clima rico, ¿eh? Anoche llovió, refrescó. Y la verdad es que ahorita está delicioso el clima para los madrugadores, para los que ya van a salir a trabajar, para los que ya andan laborando y andan en sus actividades. Pues disfruten este clima maravilloso que tenemos en la ciudad de la Eterna Primavera y en general en todo el estado de Morelos. Arrancamos ya de buenas con Miguel. Recuerden, en ausencia del titular de este espacio, Miguel Barrientos, se va a quedar con ustedes y te voy a acompañar. El tío Juan ya está listo para acompañarte en este primer bloque hasta las 8 de la mañana. Después hacemos una pausa, regresamos a partir de las 9 y regresamos hasta la 1 de la tarde. Así que con muchas experiencias, con muchos regalos, con mucha música, mucha diversión y vamos a pasarla genial. Si de repente andamos bajoneados, vamos despertando así y decimos, ay, no me quiero despertar, mira, conéctate a la señal de la 99, conéctate al Morning Show número 1 y queremos que esa pila la podemos recargar. Queremos que con la música, queremos que con las experiencias que te puedas ganar, queremos que con lo que nos comparten también la demás familia 99, que nos vamos compartiendo y nos vamos escuchando de acuerdo a la pregunta mañanera, al tema del día y a todas las actividades que vamos haciendo, pues queremos que te conectes con la energía de toda la familia 99 y pues obviamente vamos para arriba con la energía y la pila y eso lo vas a contagiar también a tus seres queridos y los que están a tu alrededor. Así te van a ver, te van a decir, ¡ay, Juan! Oye, qué buena energía tienes, qué buena pila tienes. Claro, yo escucho la 99 y por supuesto que me conecto y me subo la pila y me lleno de energía escuchando De Buenas con Miguel. Arrancamos con muy buena música. Jerry está en la producción al aire. Yo soy Juan Carlos Toledo, el tío Juan, y me quedo contigo hasta las 8 de la mañana. Bienvenidos, muy buenos días, a prepararse el cafecito.

Jugadores, ya despiértense y actívense con la señal de la 99. Ya estamos conectados también a través de WhatsApp, a través del 777-499-1991. Oigan, ¿quién de ustedes ya se está echando el cafecito? Ahí vamos presumiéndonos el cafecito, el té, el champurrado. A esta hora de la mañana, por supuesto, que salimos de la casa con el termo de café o ya pasamos a algún lugar a comprarnos nuestro cafecito. Híjole, el día de ayer les voy a compartir una historia en mis redes, ahí en TikTok, porque me fui a hacer un desayuno express que tenía años que no lo hacía y la verdad es que está delicioso. Ahorita se los voy a compartir, pero ya a esta hora de la mañana ya se empieza a antojar el cafecito. Así que muy buenos días a todos los que ya se van conectando. Estamos en De Buenas con Miguel, es jueves y lo vamos a disfrutar todos juntos con muy buena música. Si tú quieres escuchar de pronto alguna canción, veme diciendo a través de WhatsApp, 777-499-1991, con qué canción te gustaría iniciar la mañana. Y claro, la vamos a ir programando de acuerdo a todo lo que nos van mandando ustedes también. Vamos a hacer el reporte vial 99 como todos los días, que gracias a ustedes se lo podemos compartir prácticamente en tiempo real. Así que ustedes y nosotros hacemos el reporte vial 99. Mándame tu mensaje de voz, saludos, lo que tú me quieras compartir a través de WhatsApp, 777-499-1991. Llega Bruno Mars a esta mañana, 6 de la mañana ya con 16 minutos. Vámonos con más música.

0: 6 de la mañana ya con 20 minutos. El día de hoy vamos a tener más experiencias 99. Sí, porque los vamos a invitar a VIPs, les vamos a invitar boletos para que se vayan al Papalote Museo del Niño Cuernavaca, también para Jardines de México. 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Se vienen boletos, híjole, y experiencias muy buenas, conciertos 99 ya para cerrar casi el año. Oigan, 2026 se me fue muy, muy rápido. Bueno, todos los años ya se pasan muy rápido, ¿no? Ya como que la perspectiva del tiempo es... Ya, se pasa muy rápido. Ya, el tiempo pasa volando. Antes no pasaba tan rápido, pero ahora ya estamos prácticamente ya en los supers, en algunos lugares. Ya están sacando las decoraciones de Navidad. O sea, ya estamos prácticamente pensando en la clausura del 2026. Porque... Pues sí, ya empezamos agosto, la próxima semana o el fin de semana. Y ya al siguiente mes, vamos a decir en 15 días, ya en 15 días vamos a estar celebrando el 15 de septiembre. Y después de eso, miren, se va súper de volada, que para el Día de Muertos, que para Halloween. Y ya, que para de contar, porque ya estamos en Navidad prácticamente. Bueno, pues hay que seguir disfrutando cada día y cada momento, conectados con la 99, por supuesto, conectados con la energía que podemos contagiarte con todo lo que tenemos para ti. 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
2: Son las 6:22.
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la mañanera. Y esta pregunta seguramente nos puede sacar alguna que otra sonrisa. ¿Por qué? Porque a todos, hay algunos más que a otros, pero nos encanta el chisme. Y seguramente cuando llegas a la oficina, lo primero que haces al platicar con tus compañeros de oficina, con tus compañeros de trabajo, es ya sea echarse el cafecito, pero algo que no puede faltar es echarse un buen chismecito. Así de, oye, ¿te acuerdas? ¿Viste lo que pasó ayer? Oye, ¿por qué no fuiste a tal lugar? Oye, ya me enteré que pasó esto en la oficina, como le decimos aquí en Radio Pasillo. Pero ustedes seguramente tienen algún chismecillo por ahí que nos puedan compartir. Entonces, la pregunta mañanera es la siguiente. ¿Cuál es el chismecito mañanero que más te acuerdas o que tengas el día de hoy para contar en tu trabajo o que te hayan ya contado? Digo, es muy temprano. A lo mejor ya muchos están trabajando, otros apenas van para allá a enterarse del chismecito mañanero. Entonces, en el café, seguramente por ahí salen los rumores, los chismes, Radio Pasillo o también en el desayuno. No precisamente tiene que ser llegando porque a veces llegamos luego a trabajar. Me imagino que todos. Pero, ¿cuál es ese chismecito mañanero que te avientas llegando al trabajo o que tienes en el trabajo? Cuéntanoslo todo. Y dicen por ahí, cuenta todo y exagera, porque queremos saber cuál es ese chismecito mañanero. Mándame tu mensaje de voz, 777-491-991, y tengo boletos para que te vayas a Jardines de México, tengo boletos para que te vayas al Papalote Museo del Niño Cuernavaca para los Kids 99, para Cinépolis Portal de 10, para que te vayas a Gocha Dragones, a Reino Animal, a Rancho Mágico en la Ciudad de México. También tenemos boletos para que se vayan a disfrutar de un facial o un masaje de relajación, limpiezas dentales en Clínica Dental Ortos. Bueno, ustedes pidan, los consentimos por todos lados. Pero cuéntame el chismecito mañanero.

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1: No tiene que ser precisamente el de ahorita, porque pues a lo mejor todavía no llegan a trabajar, pero seguramente ustedes tendrán algún chisme que se han contado a la oficina, que se rumora, que a lo mejor por ahí se andan diciendo algunas cosillas, que aquel con aquella, que a lo mejor ya le van a dar cuello y aire a algunas personas, no lo sé. Hay ciertas cosas y muchas cosas que se pueden platicar en la oficina. Así que cuéntamelo cuando llegas a echar el cafecito, como ahorita por ejemplo, ¿no? Que pueden ya hasta ir mensajeando por WhatsApp, no necesitan esperarse como que lleguen a la oficina. Mándame tu mensaje de voz, 777-499-1991, y en otro mensaje escrito me dejas dicho qué experiencias 99 quieren. Tenemos boletos, miren, ayer me dejaron aquí unos boletos, no vinieron a recoger sus boletos y luego se están quejando, para el Summerfest 99. Tengo 1, 2, 3, 4, 5, 6, 7, 8, 9, tengo 10,

11 boletos dobles para que se vayan este sábado, ya pasado mañana, al Summerfest 99. Así que participa, 777-499-1991. Y si se quieren enterar de información importante, de noticias que van surgiendo al momento, pues bueno, agréguense al canal de WhatsApp de la 99. 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Ya estarás recibiendo información de noticias, de música, de todo. Como esto que me acaba de sorprender. Y sí, yo soy chismoso, la neta, y les comparto muchas cosas. Y una de ellas es que, no sé si se acuerdan, una agrupación de los 90s, por ahí tirándole ya prácticamente a los 2000s, que tuvo algunos cuantos éxitos y que desapareció de repente. Ya no supimos más de esa agrupación que vamos a escuchar a continuación, pero ya anunció su tour 2026, que estará de regreso aquí en México. Así que, híjole, esperemos que tengamos boletos porque estarán en un concierto en el Centro de Espectáculo La Maraca. Y ahí en La Maraca tenemos sorpresas para todos ustedes, que no les he dicho. Pero vamos a hablar de que regresa Tranzas. ¿Se acuerdan de Tranzas? Este chismecito lo pueden compartir, para ir ya viendo los boletos y lanzarnos a escuchar esto en vivo. ¿Se acuerdan? Dedicar, cantar y a lo mejor hasta llorar por un amor que se fue.

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0: 6 de la mañana ya con 50 minutos. Oigan, pues bueno, vamos a contar chismecitos que nos están llegando a través de WhatsApp 777-4991. Ya son las 6:50. Ya actívense, ya despiértense, que se van a ir estos boletos que seguramente ustedes los van a querer, que ayer me los dejaron. Y por eso, miren, les vamos a jalar las orejas a las personas que ganaron y no vinieron por sus boletos, porque tengo los últimos 10 boletos dobles para que se vayan al Summerfest 99, dobles o cuádruples, como usted me lo pida. Pero lo que vamos a hacer ahorita, para que se lo pueda ganar, y eso van ahorita, primero 5 boletos dobles o cuádruples, a los primeros 5 que me manden el mensaje de voz participando en la pregunta mañanera. Así que me manden su mensaje de voz. No les voy a repetir la pregunta mañanera porque pues a lo mejor ya la saben. Y si no, pues bueno, ya tienen que pararse temprano también. Son estos boletos para el Parque Acuático Ex Hacienda de Temisco. Y lo que van a hacer es mandarme su mensaje de voz. Y en otro mensaje escrito me vas a dejar tu nombre completo y si quieres para 2 o para 4 personas. Pero solamente tenemos ahorita 5 pases cuádruples. Ya, 5 pases cuádruples y al ratito regalamos los otros. Pero a ver, el chismecito mañanero, cuando llegas a la oficina, al trabajo, cuando ves a tus compañeros, vas llegando a lo mejor al estacionamiento. ¡No, ya empezaron con los chismes! Bueno, no quiero decir chismes, con las pláticas mañaneras, para que no se diga que somos chismosos. ¿Qué dicen por acá?
1: Con Juan, soy Marisol, y sí, tienes toda la razón. A veces, aunque no tengas un espacio o tengas un mesito de que se corrieron a alguien, entonces no es que te alegres, es que a veces sí son gente que es necesaria que cambien.
0: ¿Qué?
1: Pero sí, siempre, siempre hay un chisme y la verdad hasta nos angustia el ya di, suéltalo todo. Ojalá me regales boletos para Portal de 10 de Cinépolis. Gracias.
0: Por supuesto que sí. Oigan, cuando me vayan a pedir sus experiencias, por favor, en otro mensaje escrito, porque si lo dejan en el mismo mensaje de voz, luego pues ya se pierde, porque vamos separando los mensajes de voz. Por favor, primero el mensaje de voz y luego en otro mensaje escrito me dejas dicho qué experiencia 99 quieres. Y sí, la pregunta mañanera es, ¿qué chismecito te avientas en la mañana? Precisamente no tiene que ser el de hoy. Puedes contarnos uno pasado, que seguramente dices, este será, era un buen chisme, o es un buen chisme todavía, porque a lo mejor todavía está en proceso, está en el horno.

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Y este sería un buen chisme: cuando lleguen a la oficina digan, ¡ja! 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

0: buenos días a todos los madrugadores. Ya son las 7 de la mañana en punto, así que ya levántense, prendan el radio, ya váyanse a tomar el cafecito, porque queremos saber los chismecitos de la mañana que ustedes han llegado a platicar o que se han enterado en su oficina, en su trabajo, con sus compañeros de escuela, tal vez. A lo mejor no estás trabajando, pero bueno, siempre hay un buen chisme que platicar, como lo que nos comparten acá a través de WhatsApp 777-499-1991. Recuerda, mándame tu mensaje de voz. Espérame, Jerry. Mándame tu mensaje de voz. Y en otro mensaje escrito me dejas dicho qué experiencia 99 quieren. ¿Qué dicen por acá? A ver, me dicen: chismecito mañanero. Mis amigas cambiaron el lugar de la reunión. No es novedad. Ahora falta que cambie la fecha y volvemos a empezar. ¿Pero de qué reunión? ¿De qué me hablas, Kiki? O sea, no entendemos nada. O sea, ¿de qué? ¿Qué? ¿Eso qué? Eso no es nada. A ver, vamos a escuchar qué nos dicen por acá.
1: Hola, tío Juan, pues sí, hola. Normalmente no llego a echar el chismecito luego porque pues sí, hay cosas que hacer temprano en el trabajo, uh-huh. Pero sí, no, ahorita hay un chismecito fuerte por una situación.
0: Cuenta.
1: Y probablemente haya una reunión por parte del jefe, pero pues sí. Saludos, tío Juan.
0: Ay, pero cuéntanos bien el chisme, o sea, ¿de qué se trata? ¿Cuál fue? ¿Qué pasó? ¿A quién van a correr? ¿A quién van a ascender? ¿Quién anda con quién? O rumores de que, ay, seguramente ellos dos traen onda. Cuéntanos bien el chisme, no nada más nos dejen así como a la mitad. Bueno, sigo esperando sus audios. 777-499-1991. Dice por acá, chismoso, todos somos chismosos. No se hagan, a todos nos encanta. Nos encanta el chismógrafo. 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

La mañana ya con 7 minutos y seguimos recibiendo sus audios a través de WhatsApp 777-499-1991. ¿Ya se acabaron? Aplausos para todos los que ya están conectados, despiertos y que ya van a empezar a participar. ¿Por qué? Porque, ¿qué creen? Ya se acabaron los boletos para el Summerfest. Estos primeros 5 que me quedaron, les dije que me quedaban 10 dobles o cuádruples, ya se fueron los primeros 5. Y si no participaste es porque todavía estás medio dormido. Así que participa en la pregunta mañanera. Te pierdes de muchas experiencias 99, ¿eh? Si no, te conectas de inmediato a WhatsApp y, por supuesto, también nos sigues en el canal de WhatsApp. También ya dimos algunas dinámicas y algunos regalos a través del canal. Sí, que es muy temprano. ¿Quién dice que es temprano? Para algunos ya es tarde. Ahorita, miren, ya se les pasaron algunas experiencias nomás porque todavía no se conectan y no empiezan a mandar sus audios también para participar. 777-499-1991 para que nos compartan algún chismecito mañanero que hayas llegado a contar o que te hayan contado en el trabajo, que te hayas enterado. No precisamente tiene que ser del día de hoy o que sea nuestro, porque seguramente el chisme no es nuestro, ¿eh? Cuando es nuestro ni nos enteramos o nos enteramos después, pero seguramente hay chismecitos de otras personas. Cuéntanos a través de WhatsApp 777-499-1991. Mándame tu mensaje de voz y en otro mensaje escrito me dejas dicho algunas de las experiencias 99 que tú quieres disfrutar con tu familia, con quien tú quieras, ¿ok? Entonces, mándame tu mensaje de voz 777-499-1991. 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

0: de la mañana ya con 20 minutos aquí en De Buenas con Miguel. Oigan, vamos a hacer una cosa porque les quiero regalar un pase doble el día de hoy, o sea, ahorita en la mañana, a las 7 de la mañana con 20 minutos, para la obra de teatro de Odín Duperón 2222. ¿Cómo se lo van a poder ganar? Es muy sencillo. Primer paso, ya deben seguirnos en lo que es el canal de WhatsApp 777-499-1991. 777-499-1991. Síganos en el canal de WhatsApp. Si todavía no tienes el link, solamente dime: tío Juan, pásame el link, por favor. Recuerda que en ausencia del titular de este espacio, Miguel Barrientos, estoy acompañándote hasta las 7, hasta las 8 de la mañana. Y después hacemos una pausa y regresamos de 9 a 1 de la tarde en De Buenas con Miguel. Soy Juan Carlos Toledo, o el tío Juan, también me puedes decir, ¿eh? Tengo muchos sobrinos por todos lados. Entonces, ¿te quieres ganar el pase doble para Odín Duperón? Bueno, primero síguenos en el canal de WhatsApp 777-499-1991. Así dime: hola tío, pásame el link por favor. Y claro, aquí te voy a mandar el link, solamente nos empiezas a seguir y listo. ¿Por qué? En un ratito más les voy a decir el siguiente paso para que se pueda ganar ese pase doble para la obra de teatro 2222 de Odín Dupeirón, ¿ok? Primero, síganos a través del canal de WhatsApp 777-499-1991. Miren, ya me están diciendo: buenos días, tío Juan, ¿me puedes mandar el link, por favor? Con gusto, miren, así súper rápido se los pasamos. Vámonos con más música y más chismecitos, porque sí, hay muchos chismes. Recuerda la pregunta mañanera: cuéntanos un chismecito que hayas escuchado, que te hayan dicho, que hayas compartido en la oficina, porque todos tenemos chismecito mañanero.
1: Carlos, yo trabajo en una frutería, pollería y tienda. Entonces, ahí todos los días hay algo nuevo que contar. Hay muchos chismecitos, ya sea de los clientes o de nosotros mismos. Es muy padre porque todos los días te enteras de algo nuevo. Buen día.
0: Claro. Lo sé, sí, es muy padre. Y aparte, cuando llegan los clientes, los que tienen una tienda o los que tienen algo y que se acercan a platicarte su vida o sus cosas, la verdad es que sí es divertido, ¿eh? Que te cuenten así de: ay, mira, ya me enteré por qué pasa esto. Es que mi familia, ¿cómo está, señora? Y ya te empiezan a platicar. Cuéntanos un chismecito, no me digan de quién, pero cuéntanos un chismecito. Y sigo esperando que me digan su solicitud del link. Vámonos con más música, pero antes tengo esa recomendación que me encanta. 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

Oigan, les tengo, híjole, una información importante que a ustedes les va a encantar. Yo sé que les gustan los conciertos y en el verano 99 tenemos muchos conciertos. 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No sé si les suena la canción de Goma de Mascar. No sé si les suena la canción de Afortunadamente No Eres Tú. ¿Sí? ¿Ya saben de lo que estoy hablando? Bueno, el día de hoy les voy a dar unas invitaciones dobles para que se vayan a un concierto de esa persona que nos encanta que cantan esas canciones. Bueno, que canta esas canciones y muchos éxitos más. Que también estuvo en una agrupación al inicio de su carrera con el nombre de L.U. No sé si se acuerdan. Bueno, pues en un ratito más les voy a regalar boletos para que se vayan a este concierto 99 en la Ciudad de México. 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O sea, en un ratito les voy a regalar unos boletos para el concierto 99 de Paty Cantú, 14 o 15 de agosto. Sí, Paty Cantú, te vamos a ir a ver en vivo.

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Y antes de irnos a más música, 7 de la mañana con 30 minutos, yo sigo también contestando más mensajes a través de WhatsApp para que nos digan, pues, algún chismecito mañanero. 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

0: Vámonos con algunos de los audios que están mandando a través de WhatsApp 777-499-1991 para que nos den su chismecito mañanero. ¿Cuál es ese chismecito que llegas a la oficina que te van contando a través de Radio Pasillo cuando vas llegando o desde antes a través de WhatsApp? Seguramente ya te vas enterando y solamente llegas a checar algunos detalles. Cuéntame tú, 777-499-1991, a ver qué nos dicen por acá.
1: Hola, ¿qué tal, Juan Carlos? Muy buenos días, ya aquí escuchando de buenas con Miguel, como todos los días. Fíjate que en Radio Pasillo nos acabamos de enterar del nuevo apodo que le pusieron al jefe, el cual es un joven con peinado audaz. ¿Cómo? Y le pusieron el príncipe encantador. Espero que no sepa quién le puso el apodo, porque se ve que es de carácter fuerte.
0: Ah,
1: buenos días, Juan, este es mi chismecito.
0: Si saben que es de carácter fuerte y los puede regañar, ¿para qué le andan inventando chismes? Bueno, eso pasa, siempre andan inventando apodos para todo mundo. Pero bueno, sigue mandando tus audios, 777-499-1991. Dinos, ¿cuál es el chismecito mañanero? Mándame tu mensaje de voz y en otro mensaje escrito, ¿qué experiencia 99 quieres? Y con gusto aquí te voy respondiendo. 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
1: Siete de la mañana ya con 47 minutos y nosotros seguimos disfrutando de más música aquí en De Buenas con Miguel, en ausencia del titular de este espacio, Miguel Barriento. Recuerda, te acompaña Juan Carlos Toledo, el tío Juan, hasta las 8 de la mañana y después regresamos de 9 a 1 de la tarde con más música y más regalos. 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

0: 7 de la mañana ya con 53 minutos. Ya acabamos el primer bloque en De Buenas con Miguel. Muchísimas gracias a todos ustedes por dejarme acompañarte. Desde las 6 de la mañana ando aquí con ustedes, el tío Juan. Y recuerden, en un ratito más, a lo largo de esta mañana, les voy a regalar boletos para que ustedes se vayan a un concierto 99 que nos encanta. Sí, estamos hablando del concierto 99 de Patti Cantú. Al ratito se los voy a regalar, ¿ok? Entonces, atentos para que puedan participar. También síganos en el canal de WhatsApp, que eso es importante. Y que tengan la descargada la app de la 99. Jerry, muchísimas gracias. En la producción del aire me tengo que despedir. Se queda con Salvador Valora en Diario de Morelos Informa. Yo regreso a las 9 de la mañana. Muy buenos días y ahorita regresamos. Cafecito mañanero y ahí nos cuentan el chisme.
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2: Son las 7 con 53 minutos.
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5: Jueves 30 de julio de 2026, la temperatura actual en Cuernavaca es de 19 grados, son las 8 de la mañana en punto. El equipo de producción, noticias y redes sociales está listo con la información.
0: Desde la redacción de Diario de Morelos, estos son los avances.
5: Explota taller de pirotecnia en el poblado de Ocotepec, una mujer perdió la vida, dos más resultaron lesionadas, varios terminaron con crisis nerviosa, el mal manejo del material explosivo causó la tragedia. Muere prensado un conductor al circular sobre la autopista México-Cuernavaca a la altura del poblado de Tres Marías. El fatal accidente se registró ayer por la mañana, la víctima se impactó con un tractocamión. Otra camioneta volcó sobre la carretera Galeana-Cuautla a la altura de San Rafael, municipio de Tlaltizapán. El chofer perdió el control de la unidad en una pendiente. Por fortuna, solo resultó con algunas lesiones. Ayer demoraron más de 12 horas los cuerpos de emergencia para retirar la unidad volcada sobre la autopista México-Cuernavaca y realizar los trabajos de limpieza. El chofer se quedó dormido. Tras el accidente, se dio a la fuga.

0: Asesinan a un hombre tras resistirse a un asalto en Temisco, acribillan a otro en la colonia Chiverías de Zacatepec, dos más fueron atacados en la colonia El Capiri de Jiutepec y uno más fue lesionado en un ataque en la colonia Justo Sierra de Mazatepec. Y usuarios de energía eléctrica califican de ilegal el cobro por alumbrado público allá en el municipio de Jiutepec. El ayuntamiento modificó la forma de calcular el impuesto. Los incrementos de hasta el 27% carecen de justificación.
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0: Señoras y señores, jóvenes de la 99, gracias por permanecer en sintonía con nosotros. Iniciamos este espacio informativo, retomamos lo más relevante ocurrido hasta este momento aquí en el estado. Soy Salvador Valora, estaremos al pendiente de sus mensajes que nos compartan al 777-499-1991, es el WhatsApp de cabina, 777-499-1991, y por supuesto también mis compañeros de redacción están al tanto de las fotografías y videos que nos hacen llegar al número de denuncia ciudadana 777-184-7185, 184-7185, está disponible 365 días, las 24 horas, estaremos compartiendo la información a través de nuestras plataformas digitales y el minuto a minuto, la información en detalle de lo que ocurre en el estado, en el país y más allá de las fronteras en www.diariodemorelos.com. Somos la multiplataforma de medios que comunica a Morelos.
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0: Mi compañero Miguel López en la línea telefónica con el reporte actualizado. Mike, ¿alguna novedad? Te escuchamos atentos. ¿Cómo estás? Muy buenos días.
1: ¿Qué tal, Chava? Buenos días para ti y para toda la audiencia de la 99. Pues sin ninguna novedad, nada relevante hasta este momento. Únicamente pues tenemos un accidente en la autopista México-Cuernavaca. Aproximadamente en el kilómetro 66, muy cerca de lo que es la curva de la Pera. Ya está siendo atendido por personal de Caminos y Puentes Federales y de la Guardia Nacional. Ya están retirando esta unidad accidentada para nuestros amigos automovilistas que vienen de la Ciudad de México hacia Cuernavaca. Manejen con mucha precaución, el pavimento está mojado y se vuelve resbaloso, se está generando un poco de tráfico en esta zona debido a este percance, así que hay que moderar la velocidad y guardar tu distancia con el vehículo de adelante para evitar cualquier accidente. El paso express, sin ninguna novedad hasta este momento, se empieza a generar un poco de tráfico en la salida hacia la avenida Diana y hacia lo que es Paseo Cuauhnáhuac. También se empieza a hacer una ligera carga vehicular en la salida hacia en el entronque hacia lo que es Paseo Cuauhnáhuac y hacia el fraccionamiento Tabachines. Esto con dirección hacia el norte. También te comento que había obras de reencarpetamiento en la autopista Cuernavaca-Acapulco con dirección hacia Temisco. Sin embargo, están siendo retiradas estas máquinas que están elaborando en este lugar, que generaban un poco de tráfico. Ya se está despejando un poco la circulación con dirección hacia Temisco, con dirección hacia Cuernavaca. También se empieza ya a generar el tráfico desde el fraccionamiento Burgos de Temisco hacia el Polvorín. El centro de Cuernavaca lo tenemos despejado sin ninguna novedad hasta este momento. Únicamente pues un poco de tráfico en la salida de los andenes hacia el circuito de los andenes del mercado hacia el circuito Adolfo López Mateos con dirección hacia el Vergel. Al norte de Cuernavaca sin ninguna complicación hasta este momento. Y por supuesto plan de Ayala y Paseo Cuauhnáhuac, en ambos carriles muy viable la circulación. Sin embargo, se espera que en los próximos minutos ya se empiece a generar un poco más de tráfico a la altura del IMSS de plan de Ayala, esto con dirección hacia la Glorieta de la Luna. Pues ese es el reporte, Chava.
0: Gracias, Mike, por la información. Nos mantenemos al pendiente. Mi compañero Jesús Colín, desde la zona oriente, también con el reporte actualizado. Chucho, ¿alguna novedad de aquel lado? ¿Cómo estás? Muy buenos días.
2: ¿Qué tal, Salvador? Muy buenos días. Un gusto saludarte a ti y a toda nuestra amable audiencia. Pues sí, hay reportes de lluvia en el municipio de Ayala, sobre todo en la parte sur, ya lo que es la zona de Chinameca, el Chivatero, incluso una parte de Moyotepec ahorita se está viendo pues afectada por la lluvia. Esto pues obviamente genera que la ciudadanía tenga que reducir bastante la velocidad en estos tramos que comunican pues a la cabecera municipal con esta zona de Moyotepec y toda la parte sur del municipio de Ayala. Maneje con precaución porque al parecer está fuerte la precipitación en este tramo de este municipio de Ayala y también en la parte sur de la región del estado de Morelos. Y también por lo que es el tramo que lleva precisamente de Ayala hacia pues Cuautla, lo que es la carretera de San Juan a Huehuello, del Estepango, y ya lo que lleva hacia el parque industrial con una ligera bruma, una ligera neblina. Esto también está pues obviamente afectando a la circulación, están disminuyendo la velocidad y pues hay riesgo de un accidente, ojalá no ocurra. Vamos a tomar precauciones para evitar que vaya a haber alguna colisión en estas carreteras. Ya la carretera México-Oaxaca, precisamente a la altura del Parque Industrial, Libramiento Oriente y todo lo que rodea a la ciudad de Cuautla, en los límites precisamente con Ayala, con un sol bastante fuerte, contrario y contrastante a lo que está ocurriendo en la parte sur, pues en este tramo de la ciudad se encuentra bastante, bastante despejada la circulación, bastante vehículo, bastante carga vehicular en la zona, pero nada que disminuya la velocidad como para que haya algún retraso para nuestros amigos automovilistas. Chava, la información, muy buenos días.
0: Gracias, Jesús, por el reporte, nos mantenemos al pendiente.

0: La columna de humo fue visible a varios metros a la redonda, a varios kilómetros. Después de la explosión, de inmediato los cuerpos de emergencia se movilizaron hasta esta zona norte de la ciudad capital de Morelos para atender esta explosión en un taller. Hubo pérdidas mortales, lamentablemente, y crisis nerviosa de mucha gente que escuchó el estruendo. Escuchamos el siguiente reporte.
1: Una explosión en un taller de pirotecnia en Ocotepec dejó una mujer sin vida y dos personas lesionadas, además de evidenciar que se trataba del último polvorín que seguía operando en la zona. El estallido ocurrido la tarde del martes en la fábrica de cohetes El Venado, donde las construcciones destinadas al almacenamiento de pólvora quedaron completamente destruidas. Las autoridades investigan si el accidente fue provocado por un manejo inadecuado del material. Tras la explosión, un adulto mayor y un menor de 2 años resultaron lesionados, mientras que entre los escombros fue localizado el cuerpo de una mujer. El estruendo se escuchó en distintos puntos de Cuernavaca y provocó la movilización de vecinos, quienes ayudaron a retirar escombros antes de la llegada de los cuerpos de emergencia. La zona permanece acordonada mientras continúan las investigaciones para determinar las causas del siniestro.
0: La pirotecnia en Ocotepec efectivamente forma parte de sus usos y costumbres desde hace muchísimos años, ligada a las festividades religiosas y patronales del poblado, como las celebraciones de septiembre, el Día de Muertos y las fiestas decembrinas. Pero los talleres se ubicaban tradicionalmente en zonas altas y boscosas de la comunidad, pero la mancha urbana pues ha ido consumiendo todos estos puntos y bueno, hay siempre un riesgo latente por el mal manejo de estos explosivos. Es la nota principal hoy en Diario de Morelos, la pueden consultar a través de nuestras páginas impresas y en www.diariodemorelos.com. En la cabina de la 99, la síndica de Cuernavaca, Paula Trade, a quien siempre es un gusto saludar. ¿Cómo estás, Paula? Bienvenida.
2: ¿Qué tal, querido amigo? Muy bien, muchas gracias. Muy contenta de poder estar aquí esta mañana. Saludo con mucho gusto también a todas las personas que nos escuchan.
0: Lamentable lo ocurrido allá en Ocotepec.
2: Así es, la verdad es que, pues, muy triste la situación. Aprovecho para expresar mi solidaridad, mis condolencias a las familias que hoy atraviesan, pues, este momento tan difícil, este momento de dolor. Y, pues, así también como todos los que salieron afectados, decirles que pues es un hecho muy lamentable, que nunca va a haber palabras para poder aliviar, para poder hacer sentir mejor, pero decirles que todo el cariño, todo el respaldo, estamos en contacto también con ellos para poderlos ayudar, saber qué es lo que necesitan, acompañarlos. Y pues desearles una pronta recuperación a los que también resultaron lesionados.
0: Y reiterar este llamado para extremar medidas cuando se maneja este tipo de materiales, Paula.
2: Así es, la verdad es que es un tema delicado que hemos sufrido ya a lo largo de la historia. Creemos que pues son manejos que se deben de dar con mucho más precaución. Pero no deja de ser un momento muy, muy delicado, muy doloroso para las personas y pues lo sentimos mucho, ¿no?
0: Bueno, esto ocurrió, insistimos, ayer por la tarde. De inmediato las corporaciones de emergencia se movilizaron para atender a las familias que resultaron afectadas, muchas de ellas con crisis nerviosa, y las imágenes eran, claro, impactantes. Seguimos actualizando la información. Paula Trade, la ciudad requiere de vialidades, requiere que se garantice una movilidad adecuada, no solamente para los automovilistas, para los peatones, y hay un proyecto interesante en la zona de Delicias, ¿es correcto?
2: Así es, pues la verdad uno de los temas con mayor responsabilidad que tiene la sindicatura, que tengo yo como síndica, es el área de patrimonio. Es en donde hemos trabajado mucho, era un área pues abandonada, que no tenía mucha atención ni foco.
0: Sí.
2: Y para nosotros ha sido una prioridad trabajar en el área de patrimonio. Uno de los grandes retos y desafíos, siempre lo he dicho, de esta ciudad, es mejorar la movilidad, es mejorar la función. Y creo que debemos de planear un crecimiento urbano responsable, ordenado. Eso es lo que hace falta en nuestra bella ciudad. Y por eso nosotros trabajamos muy fuerte en el área de patrimonio para podernos sumar a todos estos trabajos, para poder realizar una mejor planeación. Y este proyecto tiene mucho que ver con esto que menciono. Es un proyecto en Avenida Diana.
0: Ok.
2: En donde nos donaron dos terrenos para poder hacer una modificación muy importante en esa vialidad que está totalmente colapsada. La verdad es que pasan los años, pasa el tiempo, hay crecimiento en la zona y nadie se atreve, ningún gobierno, ninguna administración se había atrevido a hacer un análisis profundo y un cambio para que pueda ser más accesible, ¿no? También es un punto importante porque está la entrada del Libramiento, en donde tenemos mucho acceso a gente que nos visita de la Ciudad de México, es una de las avenidas principales, y está totalmente colapsada ya en diferentes horarios, ya no nada más es la hora pico, ahora ha sido un problema importante, y nosotros nos hemos dado a la tarea en trabajar de manera profunda, en sumarnos como patrimonio, porque realmente el desarrollo urbano no lo hacemos nosotros, pero sí podemos sumar y hacer un equipo. Y creemos importante que esta acción va a ser un cambio histórico en esta ciudad. Creemos que esta vialidad que vamos a modificar va a tener pues una mejor calidad a todas las personas que transitan por esta zona todos los días, porque aparte hay muchísima gente que trabaja en esa parte. Y va a haber una modificación importante. No hemos parado de trabajar, no es el primer predio que nos donan. Hemos sido muy cuidadosos porque las donaciones pues son muy comunes, ¿no? Sí. Pero ¿de qué le sirve a un ayuntamiento recibir como donación un predio que es inservible, ¿no? Que aparte todavía a veces hasta cuesta mantenerlo. Entonces nosotros hemos enfocado mucho en que las donaciones sean con un objetivo, con una planeación, con un futuro, y que no nada más estemos recibiendo donaciones que prácticamente no tienen ningún valor y no suman al futuro de esta ciudad. Y este es un gran ejemplo, no es el único. Ya en meses pasados también recibimos un predio muy grande de 11,000 metros cuadrados que representan casi 11 millones de pesos. Ahorita estamos en un proceso también muy importante.
0: ¿En esta misma zona de la ciudad o en otro punto?
2: No, por la parte de atrás de la ciclopista.
0: Ok.
2: Ahora también estamos en un proceso muy importante en donde vamos a hacer la venta de dos terrenos que no le sirven para nada al ayuntamiento. Son unas esquinas que no se ocupan porque uno lo ocupa la Universidad La Salle. Y es, la verdad es que un uso para universitarios. Y otro predio que también está aquí abandonado en una zona de Niño Artillero y en una zona privada que pues, el ayuntamiento ni siquiera puede poner una oficina en un fraccionamiento, ¿no? Y para poder hacer una planeación a unas oficinas en el Juzgado de Paz, porque hoy pagamos renta y gastamos, cuando podemos nosotros ocupar nuestros propios predios, ¿no?
0: Déjame regresar al tema de Avenida Diana. Sí, es una zona de altísima movilidad que creció impresionantemente desde hace, ¿qué serán? 20 años cuando llegan estas plazas comerciales y que hubo un momento en el que pensaban incluso cambiarle el sentido, un solo sentido a la Avenida Diana para resolver este problema. Evidentemente los vecinos se inconformaron, pero en estos momentos entonces hay un proyecto para que se pueda resolver parte de este problema de circulación en la zona, tanto desde el entronque de la autopista, para quienes nos ubican, desde el entronque de Avenida Diana con dirección hacia el centro de la ciudad, ¿correcto?
2: Así es, realmente es un problema desde hace muchos años. Han intentado incluso dar acceso a estas calles que bajan o que suben y desembocan en Diana y no se ha logrado. Y no por un tema nada más de los vecinos, porque realmente no ha sido una planeación objetiva y creemos que esto va a ser una solución importante porque cada día está creciendo la ciudad, porque nosotros debemos de trabajar para tener una ciudad mucho más conectada, una ciudad con unas vialidades dignas a este hermoso lugar en donde cada vez somos más, en donde tenemos que tener como gobierno pues esa claridad de a dónde llevar nuestras metas y nuestros proyectos.
0: Ayúdanos, por favor, en la medida que avance este proyecto, a ir conociendo los detalles y, por supuesto, para que la gente esté enterada de lo que harán ahí en esta zona importantísima de la ciudad capital, Paola, por favor.
2: Sí, claro que sí. Es importante que nos sigan en las redes sociales, en Instagram, en Facebook. Estoy como Paula Trades, una cuenta certificada. Ahí vamos a subir, hemos estado ya subiendo todo el proceso y normalmente subimos videos en donde estamos informando cómo va este proyecto.
0: Muy bien. Nos mantenemos al pendiente, ¿te parece?
2: Muchas gracias, saludos a todos.
0: Gracias, Paula Trade, aquí en la cabina de la 99. Primera pausa, volvemos.
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6: Son las 8:21.
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28: Hola, ¿qué tal? Muy buenos días. Les saluda Diana Torres con el pronóstico del clima para este jueves en Morelos. Tendremos una mañana agradable con algunos periodos de sol, aunque por la tarde las nubes volverán a tomar protagonismo y aumentará la probabilidad de lluvias.
29: Cuernavaca.
28: La mínima será de 17 grados y la máxima de 27, con cielo parcialmente nublado y probabilidad moderada de lluvias durante la tarde y noche.
29: Cuautla.
28: Se esperan temperaturas entre 18 y 28 grados, con ambiente cálido y lluvias dispersas conforme avance la tarde.
29: Yecapixtla
28: tendrá temperaturas de 17 a 26 grados, con cielo parcialmente nublado y posibilidad de lluvias ligeras.
29: Temixco
28: registrará una mínima de 17 grados y una máxima de 27, con ambiente húmedo y lluvias moderadas durante la tarde.
29: Tepoztlán
28: amanecerá con 16 grados y alcanzará una máxima de 25, con mayor probabilidad de lluvia hacia el final del día. El ambiente será cálido y húmedo, con cielo mayormente nublado durante buena parte del día, aunque por momentos el sol haga contacto de presencia, la sensación de calor continuará y por la tarde aumentará la posibilidad de lluvias en gran parte del estado. Tómalo en cuenta, en días como este en los que hay calor y mucha humedad, procura mantenerte hidratado y por supuesto usar bloqueador solar. Que tengas un excelente jueves, disfruta de este día. Les informó Diana Torres y por supuesto nos escuchamos en el próximo pronóstico.
0: Gracias, Diana, por la información. En esta entrevista exclusiva que concedió Omar García Harfuch a Diario de Morelos, el titular de la Secretaría de Seguridad y Protección Ciudadana habló de la prioridad que tiene el gobierno de México en municipios como Cuernavaca y Cuautla por la alta incidencia delictiva. Retomamos un extracto de lo que respondió a propósito de estos temas el funcionario federal.
1: Primero, desde el inicio de la administración de la presidenta Claudia Sheinbaum establecimos una coordinación muy estrecha con la gobernadora Margarita. Ha habido un gran apoyo de su parte y colaboración total. La presidenta ordena la coordinación y el aumento de fuerzas federales y pone en marcha el Plan Morelos. Ahí, de septiembre del 2024 a junio del 2026, tenemos una reducción importante en los homicidios de 54%. Pero a partir del Plan Morelos se hizo una cosa muy importante, que es, digamos, más cercanía con la gente. Se inició la red de protección contra la extorsión, que hoy integra más de 1,100 establecimientos y puntos de venta en Cuautla, por ejemplo, como municipio prioritario.
0: García Harfuch también habló del operativo Enjambre, de los resultados que han obtenido a la fecha y de la continuidad de este esfuerzo, de este operativo para erradicar la violencia y la inseguridad en los estados. Escuchamos.
1: Como lo dijo la presidenta en la conferencia mañanera, no es que se esté investigando a todos los presidentes municipales de ninguna manera. Nosotros abrimos una investigación o iniciamos una investigación con la Fiscalía General de la República y con la Fiscalía General de Justicia del Estado de Morelos a partir de denuncias ciudadanas. En el caso de Temoac había ya varias denuncias ciudadanas y estaba relacionado con la célula delictiva de los Aparicio. De hecho, su suegra ya había sido detenida en un par de ocasiones, su suegro también. Ha habido otras detenciones y ahí él tenía una denuncia, no ciudadana precisamente, pero sí de una organización civil del Frente de los Pueblos en Defensa de la Tierra y el Agua. Ellos también denunciaron y pidieron que lo investigáramos por su responsabilidad como autor intelectual de dos lamentables homicidios. Entonces, los operativos continúan, vamos a seguir trabajando de manera coordinada con la gobernadora.
0: Sobre la evaluación y resultados de este y otros operativos a nivel nacional, el secretario de Seguridad Pública insistió que mantendrán estas acciones para combatir a las células criminales y, por supuesto, detener a personajes de la política que estén involucradas con estas bandas. Escuchamos.
1: Tenemos todos los días recorridos nocturnos en diferentes partes de Morelos donde hay proximidad social con la gente y es la misma gente la que se acerca a denunciar con nosotros. Entonces, al dar estos resultados, no es que estemos diciendo que todo esté resuelto, sino todo lo contrario, que falta mucho por hacer y continuaremos haciéndolo. Si fuera el caso, se replantearía. Ella va a regresar en 3 meses, pero también ella nos evalúa a diario. La señora presidenta nos evalúa todos los días en el gabinete de seguridad que ella encabeza todos los días a las 6 de la mañana, y ahí el gabinete de seguridad es evaluado, digamos, cómo está la incidencia delictiva. Todos los días hay un tablero que ella ve, que la presidenta ve, y donde están la incidencia delictiva de los 32 estados.
0: La entrevista completa la pueden consultar a través de nuestras plataformas digitales y en diariodemorelos.com. 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Las lluvias de las últimas horas dejaron algunas afectaciones leves en algunos puntos del estado de Morelos. Mi compañera Marcela García tiene la información.
2: Las intensas lluvias registradas la noche del martes dejaron afectaciones en al menos 9 municipios de Morelos con caída de árboles, encharcamientos e incidentes vehiculares. Esto obligó a la movilización de cuerpos de emergencia para atender los reportes y prevenir mayores riesgos. De acuerdo con Ubaldo González Carretes, coordinador estatal de Protección Civil, Ayala, Yautepec, Zacatepec, Tlaltizapán, Amacuzac, Huautla, Hueyapan, Jojutla y Cuernavaca, registraron algún tipo de afectación derivada de las precipitaciones. Los daños más relevantes ocurrieron en Cuautla. Ahí colapsaron 4 árboles y se reportaron diversos encharcamientos, mientras que en Zacatepec cayeron 3 árboles y también hubo acumulación de agua en vialidades. En Tlaltizapán se registró la caída de 2 árboles y varios encharcamientos. En tanto, en Jojutla colapsaron 2 árboles. En Amacuzac, un árbol cayó y un vehículo quedó atrapado por una inundación. En Hueyapan también se reportó una unidad afectada. En Ayala y Yautepec se atendió la caída de un árbol en cada municipio, mientras que en Cuernavaca presentó diversos encharcamientos en distintos puntos de la ciudad. En total, el reporte contabiliza 13 incidentes relacionados con vehículos, además de múltiples afectaciones por acumulación de agua y la caída de árboles. La Coordinación Estatal de Protección Civil exhorta a la población a mantenerse atenta a los avisos oficiales, evitar cruzar ríos, barrancas o calles inundadas, conducir con precaución, no resguardarse bajo árboles durante tormentas y reportar cualquier emergencia al 911. Para las próximas horas, el Servicio Meteorológico Nacional prevé que continúen las lluvias fuertes a muy fuertes en Morelos, acompañadas de descargas eléctricas, rachas de viento y posible caída de granizo, condiciones que podrían generar nuevos encharcamientos e incremento en los niveles de ríos y arroyos, así como deslaves en zonas de riesgo. Hasta aquí mi reporte.
0: El derecho al alumbrado público en los municipios se paga con el impuesto predial o algunas otras contribuciones municipales, pero en Jiutepec, el ayuntamiento que encabeza Eder Rodríguez decidió firmar un convenio con Comisión Federal de Electricidad para incrementar el recibo de luz y se pueda ir pagando una deuda que arrastra el gobierno de Jiutepec con la paraestatal. Y esto ha generado ya quejas de los usuarios, de los vecinos de Jiutepec. Salvador Rosas.
4: Hola, ¿qué tal? Te saludo con gusto a ti y a la audiencia y te informo que de ilegal fue considerado el nuevo esquema con el que el Ayuntamiento de Jiutepec calcula el derecho de alumbrado público al afirmar que representa un doble cobro y carece de justificación para los incrementos reportados por ciudadanos. Así lo dio a conocer la Asamblea Nacional de Usuarios de Energía Eléctrica en Morelos. El segundo coordinador de esta asamblea en el estado, Jorge Vargas, explicó que este impuesto de alumbrado público anteriormente se calculaba con base en el consumo de energía eléctrica. Sin embargo, la ley de ingresos del municipio de Jiutepec ahora establece que el cobro se determine conforme a los metros de frente que tenga cada predio hacia la vía pública. También sostuvo que el cobro, incluso en los recibos de la Comisión Federal de Electricidad, duplica el pago de un servicio que aseguró ya es financiado mediante el impuesto predial y otras contribuciones municipales. Además, cuestionó que el cambio no haya sido consultado ni justificado ante la población y afirmó que los ciudadanos no perciben mejoras en el alumbrado público. La postura de esta organización surge después de una investigación realizada por Diario de Morelos, donde se reveló que habitantes de este municipio de Jiutepec han asegurado no haber sido informados sobre la nueva forma de calcular este impuesto del alumbrado público, la cual ha provocado incrementos en algunos recibos de energía eléctrica que van desde el 15 hasta el 27%. En el consumo de energía eléctrica. Este es el reporte.
0: El ambulantaje no solamente ha crecido en Degollado, en Matamoros, en No Reelección y algunas otras calles del primer cuadro de la ciudad, sino que se ha extendido, se ha salido de control en colonias periféricas. Marcela García.
5: La Federación Nuevo Grupo Sindical llamó al Ayuntamiento de Cuernavaca y a representantes del sector empresarial a instalar una mesa de diálogo para emprender un reordenamiento integral del comercio en la vía pública, depurar el padrón de vendedores autorizados y frenar el crecimiento del ambulantaje, que aseguró ya se extendió más allá del primer cuadro de la ciudad capital. Benjur Hernández Bringas, dirigente de la organización, afirmó que el objetivo no es retirar a quienes cuentan con permisos vigentes ni reubicarlos, sino establecer reglas claras que permitan identificar quiénes tienen derecho a ocupar espacios en calles como Guerrero, Matamoros, Clavijero, Cuauhtémoc y otras del centro histórico. Explicó que existen comerciantes con permisos y antigüedades de más de 40 años, por lo que consideró indispensable transparentar los patrones que brindan certeza tanto a los vendedores como a los empresarios. Señaló que su organización está dispuesta a presentar públicamente sus registros, refrendos, fotografías e historial de cada comerciante para facilitar la revisión de las autoridades. Hernández Bringas sostuvo que el ambulantaje en Cuernavaca ha crecido entre un 200 y 300%, esto impulsado por la necesidad económica, pero advirtió que también se ha detectado la llegada de vendedores provenientes de otros municipios e incluso de entidades como Puebla y Estado de México, quienes buscan instalarse en espacios ya ocupados por comerciantes establecidos. Indicó que este fenómeno ya no solo se observa en el centro de Cuernavaca, también en avenidas principales y zonas comerciales, por ejemplo, en la zona de plazas, en Flores Magón. Esto, dijo, incrementa el riesgo de conflictos entre vendedores por la disputa de los espacios. El líder sindical pidió al ayuntamiento aplicar la ley contra permisos irregulares o presuntamente expedidos al cierre de administraciones anteriores y revisar su validez jurídica. También denunció que personas ajenas a su organización han clonado el logotipo registrado por la federación para aparentar pertenecer a su padrón, aunque aclaró que dicho distintivo únicamente funciona como un medio de identificación y no sustituye un permiso oficial. Hasta aquí mi reporte.
0: Momento de hacer la segunda pausa. Tenemos más información.
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10: Son las 8:41.
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0: 8:48, momento de escuchar información del balompié con Alejandro Celis.
1: Hola, ¿qué tal? Vámonos con la información deportiva. Y es que la historia se repitió y la Liga MX volvió a salir con las manos vacías del Juego de las Estrellas del 2026. Las estrellas de la MLS se impusieron 4-3 en el Bank of America Stadium y sumaron otra victoria sobre el conjunto mexicano, que arrancó con todo pero terminó desinflándose. Los dirigidos por Antonio "El Turco" Mohamed pegaron primero con un cabezazo de Luis Rey al minuto 9, pero el coreano Heung-min Son se encargó de darle la vuelta al marcador con un doblete en apenas 3 minutos. Antes del descanso, Philip Sinkenargel aumentó la ventaja para poner el 3-1 y dejar en contra las cuerdas al equipo de la Liga MX. En el complemento, Salomón Rondón acercó a los mexicanos con el 3-2, pero la ilusión duró muy poco, ya que Vander apareció enseguida para marcar el cuarto tanto del MLS y prácticamente liquidar el encuentro. José Paradela maquilló el marcador con un gol en tiempo de compensación para el 4-3 definitivo, pero ya era demasiado tarde. Al final, la MLS volvió a presumir su dominio y dejó claro que por ahora sigue teniendo de cliente a la Liga MX en el Juego de las Estrellas. Pues de esta manera, de 5 Juegos de Estrellas, la MLS se ha llevado 4 ante la Liga MX. En más información, la Copa Oro podría volver a hablar con acento mexicano en el próximo año 2027, pues todo apunta a que la CONCACAF analiza que la selección mexicana dispute toda la fase de grupos y también los partidos de eliminación directa en el Estadio Azteca, aprovechando el ambiente que dejó el Mundial del 2026. Aunque el proyecto todavía no es oficial, la propuesta ha tomado fuerza y permitiría que la afición tricolor vuelva a llenar las tribunas antes de que el torneo se traslade a Estados Unidos para disputar las semifinales y la gran final. De concretarse el plan, México volvería a ser el gran protagonista de la Copa Oro, mientras selecciones como Panamá, Canadá, Jamaica y Costa Rica buscarán dar la sorpresa en el torneo más importante de la CONCACAF. Y en más información, Javier Chicharito Hernández volvió a encender la polémica con las Chivas, pues el delantero aseguró que durante su segunda etapa con el Guadalajara, el club nunca lo respaldó en medio de las críticas y que lo dejaron enfrentar solo toda la presión mediática. El máximo goleador histórico de la selección mexicana afirmó que no le molestó recibir señalamientos por su rendimiento, pero sí que la directiva no hiciera nada para protegerlo. Incluso aseguró que faltó una mejor estrategia de comunicación y respaldo por parte del club. Sobre si considera que Chivas actuó con la intención de perjudicarlo, Hernández evitó dar una respuesta contundente y dejó la duda en el aire al señalar: "No lo sé, sí y no, no lo sabemos", manteniendo viva la polémica con el equipo donde inició su carrera. Y por último, la delegación mexicana volvió a tener una destacada actuación en los Juegos Centroamericanos y del Caribe Santo Domingo 2026 durante la jornada de este miércoles 29 de julio. A lo largo del día, los atletas nacionales conquistaron 27 medallas distribuidas en 16 de oro, 6 de plata y 5 de bronce, con preseas en 7 disciplinas diferentes: boliche, ciclismo de pista, natación, remo, surf, tiro deportivo y tiro con arco fueron los deportes que aportaron medallas para México, que continúa incrementando su cosecha en la justa centroamericana. De esta manera, México domina el medallero con 65 oros, 51 platas y 37 bronces, sumando un total de 153 medallas. Pues hasta aquí mi información. Yo soy Alejandro Celis. Hasta luego.
0: Gracias, Alex. Escuchamos ahora el comentario del profesor Pablo Rubén Villalobos.
2: ¿Qué tal, amigos? Con el saludo habitual para todos ustedes en Gotas, vamos a nuestro acostumbrado comentario editorial. Saludo a mis compañeros en cabina en estos tiempos en que aún podemos disfrutar talmente de nuestra querida, amada, respetada y ansiada libertad de expresión. En 22 días más sabremos cuál es el destino de la libertad de expresión en México, de acuerdo a las iniciativas y propuestas que tiene el gobierno de la República en su segundo piso de la Cuarta Transformación que preside Claudia Sheinbaum Pardo. El Ayuntamiento de Cuernavaca, bueno, pues en los tiempos en que todo parece indicar que ya se va a retirar el edil mayor de la alcaldía, 8% de aumento acordaron en reunión de cabildo los ediles. Desde luego, ese 8% es para los trabajadores de base. ¿Cuánto se les irá a otorgar a los de confianza? Vaya usted a saber, y a los secretarios, a los que son y forman parte del gabinete municipal. Desde luego se advierte que para los regidores habrá un incremento del 10,000 pesos, oyó usted bien, para cada uno de los más de 15 integrantes del cabildo, 10,000 pesos mensuales de aumento tendrán a la voz de ya. Por cierto, a la palestra salió Paula Trade, quien dijo que no recibirá ese aumento, no lo aprobará y no lo recibirá. Por el otro rumbo, con respecto a aumento salarial, en el Congreso del Estado solamente autorizaron y acordaron los señores legisladores para sus trabajadores un aumento del 4%, que contrasta desde luego con el 8% que acordó el cabildo del Ayuntamiento de Cuernavaca. En otro orden de ideas, digo a ustedes, amigos del auditorio, que según Claudia Sheinbaum Pardo, la presidenta de la República, Cuernavaca está entre las ciudades más peligrosas del país. ¿Cuántos elementos de información tiene la mandataria nacional? Todos, para poder mencionar a Cuernavaca. También, desde luego, tiene a las otras ciudades, lugares, poblaciones que son de alto riesgo para los habitantes, la ciudadanía, los vecinos. Y si la presidenta de la República nos hace el advertimiento referido, yo lo único que les digo a mis paisanos, amigos, vecinos de Cuernavaca, vamos a cuidarnos. Y a propósito de la presidenta de la República, Claudia Sheinbaum hizo un anuncio grande: 3,846 millones de pesos será la inversión que venga para Cuernavaca en la brevedad del tiempo. 3,846 millones de pesos para invertir no en Cuernavaca, en el estado de Morelos, que de hecho esa inversión ya se inició. Son muchos miles de millones de pesos que están ya por los rumbos de Xochocotla en parte y en Cuautla, con las habitaciones departamentales que ahí se entregaron en su última visita. La presidente de la República, debemos reconocer que en los tiempos de Margarita González Saravia como gobernadora ha hecho múltiples visitas a la entidad morelense, estando en distintos horizontes, en distintas poblaciones, en distintos municipios, lo cual lleva la esperanza de que lleguen a esos lugares muchos y muchas inversiones y compromisos que contrae la propia mandataria nacional en presencia de la gobernante del estado. Y a propósito, insisto, de la propia presidente de la República, algo que nos llama la atención es el hecho de que esas casas habitación del Infonavit ya fueron entregadas por los rumbos de Cuautla y Xochocotla, por lo menos físicamente, y parece que también por medio de la escrituración, aunque por ahí trasciende que esas casas llevan crédito de por medio. Y si hay crédito, los posesionarios de las casas en principio tendrán que proceder al cumplimiento de los pagos correspondientes.

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8: Son las 9 en punto.
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buenos días, ya son las 9 de la mañana con 5 minutos. Soy el tío Juan Carlos Toledo, acompañándote desde ahorita y hasta la 1 de la tarde. Sí, tenemos más música, tenemos más experiencia 99 y por supuesto queremos que ustedes disfruten con la mejor programación, con la mejor estación, la estación número 1 y el programa número 1, el Morning Show de Morelos. De buenas con Miguel. En ausencia del titular de este espacio, recuerda que estoy acompañándote desde este momento y hasta la 1 de la tarde. Y por supuesto, ya te invito a que nos sigas a través de WhatsApp 774-991-991, 774-991-991. Para los que sí se desmañanaron, sí son más madrugadores y estuvieron conectados desde las 6 de la mañana, les dije que el día de hoy les voy a regalar unos boletos dobles para que se vayan al concierto de Patti Cantú, que será en el Centro de Espectáculos La Maraca el próximo 14 o 15 de agosto. Y sí, al ratito les voy a regalar estos pases dobles, pero lo importante, de una vez les voy avisando porque ya lo tengan listo, es que ya estén en el canal de WhatsApp de la 99 y por supuesto también tengan descargada la app de la 99. No te preocupes, si todavía no estás incluido en el canal de WhatsApp, solamente a través de WhatsApp en el 774-991-991, mándame un mensaje, dime, tío Juan, mándame el link por favor para ser parte del canal de WhatsApp y listo. Ahí te voy a mandar el link, solamente le picas y ya estarás parte, formarás parte del canal de WhatsApp y además te vas a enterar de muchas, muchas noticias que se van publicando ahí. Arrancamos este segundo bloque, Jerry está en la producción al aire, ya arrancamos de buenas con Miguel, el Morning Show número uno en todo Morelos, con una muy buena rola. Safe and Sound, Capital Cities, con esto arrancamos de buenas con Miguel. Bienvenidos, muy buenos días y buen provecho.

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1: De la mañana ya con 19 minutos, aquí en De Buenas con Miguel. Oiga, pues vámonos con el tema del día de hoy, presentado por mis amigos de Fun Toys. Estábamos hablando en la mañana de chismes de oficina, chismes de trabajo, chismes de cuando vas llegando y te haces el cafecito y bueno, empiezan a contar chismes. Pero de esto surgió este audio, me dio la pauta y la curiosidad para que ustedes nos vayan contando. Sé que no es su caso, generalmente no es su caso, pero conocen un caso de otra persona, de otra área, que le pueda suceder esto. Mira, chécate.
2: Que tengo dos amigos que se andan peleando por la misma chica. Ajá. Y ninguno de los dos sabe.
1: Ajá.
2: Solamente se enteran de que a la chica le mandaron flores o que a la chica le invitaron a algún lado y pues ahí hacen sus reabietas, uno, cada uno aparte. Pero pues ahí siguen haciendo su luchita.
1: Y entonces, de aquí deriva la pregunta y el tema del día de hoy. Amores en el trabajo. Amores en la oficina. Amores en la empresa. Han conocido seguramente historias en donde dicen, ah, él y ella andan, o él y ella tienen algo que ver. No es abierto al público, porque obviamente en las empresas o en los trabajos generalmente no se permite. Pero es como ese rumor que todos saben, pero que nadie lo puede comprobar todavía. O que, ¡ah, ya los vi! Sí, los vi aquí en la esquina. Los vi allá abajo en la parada y ahí estaban. Beso y beso. Y yo ya sé que sí andan. Pero pues obviamente no puede hacerse oficial. ¿Conocen algunas historias? Cuéntamelo todo a través de WhatsApp. 777-499-1991. Mándame tu mensaje de voz. Y ya sabes, en otro mensaje escrito, me dejas dicho qué experiencia 99 quieres.
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6: Son las 9:21.
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0: 9 de la mañana ya con 32 minutos. Manden su mensaje de voz al 777-499-1991. Me dicen, hola tío Juan, ¿me podrías regalar boletos para el Summerfest 99? Ya se acabaron los boletos. Les dije que iba a guardar 5 dobles o 5 cuádruples para el segundo bloque de Buenas con Miguel. O sea que en un ratito más se los voy a regalar. Todavía no les digo cómo, pero sí es importante, ya les dije. De entrada, para todas las experiencias, hay que seguirnos en el canal de WhatsApp. Por eso te digo, si no lo tienes, dime, hola Juan, mándame el link para sumarme al canal de WhatsApp de la 99 y yo te lo mando. Nada más le das clic y listo, ya vas a enterarte de muchas cosas y también descarguen la app de la 99. Pero a ver, amoríos en el trabajo. ¿Ustedes han tenido amoríos en el trabajo? ¿Ustedes se han enterado de alguien que anda por ahí con alguien, pero que obviamente es un secreto a voces? A ver qué nos dicen por acá.
1: Hola Juan, buen día. Bueno,
0: dame un segundo, espérenme. Ahí está.
1: Lo que quiero contar es que en el trabajo hay una chica que, pues todos sabemos que ya la van a correr, la verdad. Uh-huh. Por ciertas técnicas que tiene, que no son correctas en el trabajo. Y pues ya la van a correr, porque ella cree que no le va a pasar nada porque es amiga de la jefa.
0: Ya la van a correr. Lo que entendimos eso, y que estás dormida todavía. Eso como que apenas voy despertando, pero ya quiero participar. Oigan, pues bueno, recuerden Kids 99, sobrinos, por favor, pónganse las pilas, díganle a papá y a mamá que ya lo registren. A mis sobrinos, que son estudiantes, de primero de primaria a sexto de primaria, de escuela pública o privada, y que obtuvieron promedio final de 10, pues bueno, ya los estamos esperando para que se registren. 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

0: 40 minutos. Vamos a escuchar algunos de los mensajes que están llegando a través de WhatsApp. 777-499-1991. Y sí, ahorita voy a regalar los boletos dobles o cuádruples para el Summerfest. Ya son los últimos 5, ¿eh? Ya no hay. Esos son los extra que todavía pedí más. Ayer autorización a mis amigos del Parque Acuático Ex Hacienda de Temisco. Pero pónganse las pilas, por favor, para que se lo puedan ganar. Porque luego ahí me dejan embaucado y ni vienen por ellos. Eso no se vale, porque les quitamos la oportunidad a otras personas de que sí vaya realmente al Parque Acuático Ex Hacienda de Temisco. Ojo, les estamos marcando del 362-0991. Para todos los que ya ganaron sus boletos, les estamos marcando para darles algunas indicaciones importantes. Si no ha recibido la llamada, márcanos al 362-0991, por favor, y por favor responde si te marcan de la multilínea 99 para darte los detalles, ¿ok? Bueno, vámonos con algunos de los audios que están llegando a través de WhatsApp, 777-499-1991, para que nos cuenten algún chisme de la oficina o si saben de alguno amorío que pueda haber por ahí entre ciertos compañeros de trabajo. Ya saben, esos secretos que todo mundo sabe, pero que nadie lo hace oficial.
1: Qué buena. Buenas con Miguel. Hola, buenos días, Miguel. Aquí escuchando la mejor estación de Cuernavaca. Yo el chisme que te tengo es de que una de mis vecinas se hizo su prueba de embarazo. Nada más que tiró la basura y la dejó afuera de su casa. Los perros rompieron la bolsa y sacaron la prueba de embarazo. Entonces, los vecinos de aquí y la colonia se enteraron por la prueba de embarazo, y eso porque un vecino subió de que fueran a recoger su basura.
0: ¿Y cómo sabe que la estuvieron revisando? ¡Ay, mira, salió positiva! No, ya sabemos de quién es. Bueno, esos chismes corren como el viento. 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
0: ¿Qué prefieres? Es momento de que marquen al 362-0991. Si nos marcan, les regalo su pase doble o cuádruple para el Summerfest 99 este primero de agosto. O sea, ya este sábado a las 9:30 de la mañana en la cita en la puerta 4 del Parque Acuático Ex Hacienda de Temisco. Márcanos 362-0991 y dime qué prefieres o mándame tu mensaje de voz al 777-499-1991 y dime qué prefieres en mensaje de voz y en otro mensaje escrito me dejas dicho qué experiencia 99 quieres. A ver, pónganle mucha atención al que prefieres, ¿eh? Porque el tío Juan se pone de repente, pues muy acá quisquilloso con el que prefieres y te va a preguntar esto. A ver, ¿prefieres leer la mente? O sea, que puedas leer el pensamiento de todas las personas o puedes ir seleccionando en dónde activar tu superpoder de leer la mente, ¿eh? No precisamente que vas a leer todas. O prefieres ya nunca más trabajar o ir a la escuela sin preocuparte por la lana.
1: Chulada.
0: ¿Cuál de las dos prefieres? ¿Leer la mente o ya nunca más ir a la escuela o a trabajar? ¿Qué prefieres? Márcame 362-0991 o mándame tu mensaje de voz 777-499-1991.

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2: Kids 99, es momento de que nos marquen al 362-0991 y lo prometido lo voy a cumplir. El tío Juan les cumple. Los últimos 5 boletos dobles o cuádruples para el Summerfest 99 se van a través de la multilínea 99 ahorita para que nos marquen y participen en Kids 99 para saber, pues, ¿qué prefieren? ¿Leer la mente o que ya nunca más vayan a la escuela o a trabajar? En este caso, para los kids, pues a la escuela, ¿verdad? ¿Con quién platicamos? Muy buenos días.
3: Hola, Juan.
2: Oh.

0: mi nombre es Ari.
1: ¿Cómo te llamas?
0: Y yo leo la mente.
1: Ok, ¿cómo te llamas?
0: Eric.
1: Eric, a ver, tú prefieres el superpoder de leer la mente, perfecto. ¿Qué piensas que estoy ahorita pensando?
0: ¿Comer?
1: ¿En comer? Sí, ¿otra cosa?
0: ¿Despertarse?
1: ¿En qué?
0: Despertarse,
1: sí, ¿verdad? Porque luego ando medio dormido, se me cruzan los cables. Eric, no me cuelgues, por favor, para tomar tus datos y también ya tienes tus boletos. Vámonos con más música y sigan mandando sus audios, ¿eh? Sigan participando a través de WhatsApp, 777-499-1991, para saber qué prefieren, leer la mente o ya nunca más ir a la escuela o trabajar.
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2: Muy buenos días. Este es el corte informativo de Grupo Diario de Morelos. Una mujer murió y dos personas más resultaron lesionadas tras la explosión registrada en un taller de pirotecnia en Ocotepec, esto en Cuernavaca. La detonación provocó el colapso del área donde se almacenaba la pólvora y movilizó a cuerpos de emergencia mientras las autoridades mantienen las investigaciones para determinar qué originó este accidente. Una denuncia por presunta violencia política en razón de género contra un funcionario del Ayuntamiento de Cuernavaca está siendo investigada por la Fiscalía General del Estado. El caso también cuenta con un acompañamiento del Instituto de la Mujer de Cuernavaca que brinda atención a la trabajadora que presentó esta denuncia. Tras las críticas por las condiciones en las que fue reabierta la calle Mariano Abasolo en el centro de Cuernavaca, el ayuntamiento realizó reparaciones con cemento en algunas banquetas cuarteadas. No obstante, vecinos y comerciantes aseguran que la obra continúa inconclusa con registros y áreas peatonales que todavía requieren de rehabilitación integral. Hasta aquí con la información. Recuerda que la puedes consultar a detalle en la edición impresa del periódico Diario de Morelos.
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4: Son las 10 con 6 minutos.
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0: 10 de la mañana ya con 17 minutos. ¿Y ustedes qué prefieren? ¿Leer la mente o ya no más trabajar ni ir a la escuela? Ay, no sé. Está muy complicada la pregunta, porque leer la mente sería interesante saber qué están pensando, ¿no? Y obviamente, pues ahí puede sacar algunos beneficios. Pero a lo mejor ya no vamos a trabajar nunca. Yo no dejaría de trabajar. A mí me gusta estar aquí con ustedes, acompañándolos, crear experiencias para toda la familia. Pero también me gustaría leer la mente, imagínate. A ver, ¿qué dicen por acá?
1: Hola, ¿qué tal, mi Juan?
0: ¿Qué hubo?
1: Hoy mi mañana está muy 99. Prefiero leer la mente. Leyendo la mente podría ganar esa lana que dices también.
0: Podría ser.
1: La verdad es escuchar los pensamientos, irme al casino, a las apuestas. Ojalá pueda dar boletos para el cine.
0: Bueno, ahí lees la mente, no sabes el futuro o algo así, ¿eh? Solamente está leyendo la mente. Pero bueno, ¿ustedes qué dicen? Sigan participando. 777-499-1991. Vámonos con más música. Llega alguien más. Ellos son Jesse Joy y suenan aquí en De Buenas con Miguel.

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10 de la mañana ya con 32 minutos. Ahí les va. Les dije que les iba a regalar. Ponte un fondito de esa artista que me encanta, que va a estar en el Centro de Espectáculos La Maraca, para que de una vez vayan enterándose y van a decir, ay, Juan, ¿por qué no te hice caso? Yo les paso un consejo y una recomendación. Siempre, siempre, siempre háganle caso al tío Juan. El tío Juan siempre va a tener cosas importantes y información que a ustedes les va a favorecer y les va a gustar. En la mañana les dije, les he venido diciendo que nos sigan en el canal de WhatsApp. Si no nos siguen, mándame un mensaje y dime, tío Juan, pásame el link del canal de WhatsApp y con gusto te lo paso. Y también que nos sigan a través de la app, o sea, que ya tengan la app descargada. ¿Por qué? Súbele tantito.

A mí me encanta cantar. Sí, les voy a regalar boletos para el concierto de Paty Cantú en el Centro de Espectáculo La Maraca, en lo que es la Ciudad de México. ¿Cómo se lo van a poder ganar? Miren, de entrada va la dinámica así. Mándame una captura de pantalla. Ojo, que no hayas ganado en toda la semana, ¿eh? Eso es importante, aquí tenemos el registro. Mándame una captura de pantalla de que ya nos sigues en el canal de WhatsApp y que también ya has descargado la app de la 99. Estos dos requisitos son importantes. Primero, mándame esa captura de pantalla de que ya nos sigues en el canal de WhatsApp y que ya tienes descargada la app de la 99. Ese es el primer paso. Ahorita les voy a decir los demás, ¿va? Entonces, mándame las capturas de pantalla, por favor, y ahorita los vamos registrando. Mientras, les doy chance todavía de que se registren en el canal. 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
2: 10 de la mañana ya con 38 minutos. Márquenos al 362-0991. Responde o pierde. Aquí en De Buenas con Miguel. Y me dicen por acá, no es justo, tío Juan, que no pueda ganar más de una vez. Por eso estoy pendiente a la 99. Pues óiganme, para esos boletos de Paty Cantú, es importante que no hayas ganado en esta semana. Y les digo, aquí lo tengo registrado en WhatsApp. Pero mándame ya tu captura de pantalla de que nos sigues en el canal de WhatsApp y que también ya tienes descargada la app de la 99 y vas a poder participar por tus boletos para el concierto 99 de Paty Cantú. 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Y pues bueno, márquenos al 362-0991. Estas dos llamadas podrían ganarse ya de los últimos boletos para que se vayan al Summerfest 99 este sábado al Parque Acuático Ex Hacienda de Temisco. Así que a marcar 362-0991, 362-0991. Usted me indica cuando ya, mi querido Jerry. Si no, nos vamos con otra recomendación, porque recuerden que sí, se viene este concierto 99 de Paty Cantú. 14 y 15 de agosto en el Centro de Espectáculos La Maraca, a las 8 de la noche. Y será un concierto inolvidable, porque sí, es un concierto muy íntimo. Si no conocen el Centro de Espectáculos La Maraca, les va a encantar. No es un foro muy grande, no es un centro donde vamos a recibir a miles de personas. Es un concierto muy íntimo con Paty Cantú. 14 y 15 de agosto en el Centro de Espectáculos La Maraca. Y por supuesto, los boletos los puedes conseguir también en Ticketmaster.com. Vámonos con más música o al corte. 10 de la mañana ya con 40.
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0: Son las 11 en punto.
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0: por supuesto que aquí en la 99 siempre tenemos experiencias para todos ustedes y queremos que disfruten al máximo cada día de su vida y por supuesto siempre tenemos algo que recomendarles. 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
2: Son las 11 con 21 minutos.
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0: Seguimos disfrutando de más música aquí en De Buenas con Miguel, el Morning Show número uno en todo Morelos. Y claro, te saludo al tío Juan, que te acompaña desde las 6 de la mañana hasta la 1 de la tarde. Soy Juan Carlos Toledo, en ausencia del titular de este espacio, me quedo acompañándote en esta mañana de jueves, jueves pozolero, jueves, por ahí le dicen también, y por supuesto con muchas recomendaciones. Al ratito tengo más experiencia 99, se van los últimos boletos también para el Parque Acuático Exhacienda de Temisco, pero lo que sí es importante es que para todos mis sobrinos que son estudiantes de primero a sexto de primaria, los queremos reconocer aquí en Grupo Diario de Morelos. 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
2: Muy buenas tardes, este es el corte informativo de Grupo Diario de Morelos. Morena en el estado comenzó a organizar su proceso interno rumbo a la definición de sus futuras coordinaciones federales, locales y municipales. Esto al recibir más de 200 cartas de intención de aspirantes en la entidad. Aunque la convocatoria nacional aún no se publica, el partido mantiene abierto el registro de interesados para integrarlos a las actividades de organización y trabajo territorial. Autoridades de los tres niveles de gobierno instalaron en Cuautla una mesa permanente de coordinación para la construcción de paz y seguridad. Esta sesionará de lunes a viernes para dar seguimiento a la estrategia contra la extorsión y evaluar condiciones de seguridad en la región oriente. El nuevo mecanismo busca reforzar la coordinación operativa y el intercambio de información entre corporaciones. Comunidades indígenas y afromexicanas del estado iniciaron la etapa deliberativa de la consulta para la nueva Ley General de Derechos de los Pueblos Indígenas y Afromexicanos. Durante las próximas semanas, cada comunidad deberá realizar asambleas para construir sus propuestas, las cuales serán presentadas en una asamblea estatal que está programada para el próximo 9 de agosto en Chalcatzingo. Hasta aquí con la información, no olvides sintonizar en punto de la 1 de la tarde a Salvador Valora a través de la 99.
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4: Son las 12 con 2 minutos.
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12 del día ya con 12 minutos. Llegamos a los 90s en la 99. Y espero que ustedes ya hayan mandado su captura de pantalla de que nos siguen en el canal de WhatsApp y que también ya tienen descargada la app de la 99. Porque, en esta hora se va el intento. Vamos a ver si ganan este primer pase doble para el concierto de Paty Cantú. Sí, el día de hoy les voy a regalar los primeros boletos para el concierto de Paty Cantú. Pero a ver, ya espero que hayan mandado su captura de pantalla a través de WhatsApp. 777-499-1991. Ana Banana está en la producción al aire a partir de este momento. Yo soy el tío Juan y me quedo contigo. Un ratito más, hasta la 1 de la tarde, ahora disfrutando de los 90s de la 99, como esta, Genie in a Bottle, de Cristina Aguilera.

12 del día ya con 17 minutos. Vámonos con más música y recuerden que ya estamos checando. La siguiente parte de los que mandaron su captura de pantalla o la siguen mandando es porque les voy a marcar, ¿ok? Aquí tengo su registro, le voy a marcar a una persona, le voy a hacer una sencillita pregunta. Si contesta correctamente, ya es ganador de un pase doble para el concierto 99 de Patti Cantú. Así que sigan mandando sus capturas. Ya debe seguirnos en el canal de WhatsApp y también tener descargada la app de la 99. Vámonos con más música. Llega... En esos momentos de las 99, en los 90s, cuando estaba a todo pulmón Cristina Aguilera, pues también estaba como la competencia, que era, pues no sé, yo prefiero mil veces a Jennifer López o a Britney Spears, pero vamos a escuchar una canción de Britney Spears que me encanta. Baby One More Time, de las canciones con las que arrancamos también a escuchar y conocer a Britney Spears.

0: 12 del día ya con 22 minutos. Y ya tenemos a la persona a la que le vamos a marcar. Por favor, atentos a sus teléfonos porque en un ratito le vamos a marcar. Y si contestan correctamente dos preguntitas súper sencillas, se van a ganar ya su pase doble para el concierto de Paty Cantú en la Ciudad de México. 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
3: Son las 12 con 23 minutos.
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0: Ya son las 12 del día con 30 minutos y ahora sí, vamos a marcarle a una persona que mandó sus capturas de pantalla para ver si se gana este pase doble para el concierto de Paty Cantú. Me dicen saludos desde Tepetlixpa, Estado de México. Atentamente, Eli García. Saludos, Eli. Gracias por escucharnos hasta Tepetlixpa. Nos mandan aquí las capturas de pantalla. Ok, bueno, esperamos que nos conteste esta persona que le vamos a marcar. Espero que seas tú y que, por supuesto, puedas contestar correctamente para que te ganes tus boletos para Paty Cantú, ¿ok? A ver, vamos a marcarle y le voy a hacer una muy sencilla pregunta. ¿Cómo vamos? ¿Estás marcando o no? Ok, si no, ahorita tú me dices. Si no, vamos con una rolita de J-Lo. A ver, ponme acá las rulas en lo que nos estamos marcando. Param, pam.
25: ¿Bueno?
0: Hola, muy buenos días. ¿Con quién platicamos?
1: Hola, con Pati Botello.
0: Pati Botello, ¿qué tal va tu tarde?
1: Súper bien, gracias. ¿Y la tuya?
0: ¡Ay, Pati! Estás a punto de perder. Escucha muy bien lo que te estoy preguntando. Pati, ¿qué tal va tu tarde? 5, 4, 3, 2.
1: Súper bien con la 99.
0: ¡Ay, Pati! ¡No, Pati! Chequen, pongan atención, por favor. Así no se contesta. Cada que te preguntan cómo va tu día, cómo va tu tarde, es muy 99. Vámonos con algo de Jennifer López. ¿Se acuerdan de esas canciones que obviamente nos hacían bailar y cantar? On the Floor de J-Lo suena aquí en los 90s de la 99.
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0: 12 del día ya con 40 minutos. A ver, tenemos otra persona de las que me mandaron su captura de pantalla de que ya nos siguen en el canal de WhatsApp y que tienen descargada la app de la 99. Recuerden, pongan atención al celular, atentos, no se me pongan nerviosos con las preguntas que les voy a hacer porque es muy sencillo. 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A ver, vamos a marcar a otra persona. Pam, pam, pam, pam, pam. Si no se lo ganan hoy, se lo ganarán mañana porque vamos a seguir regalando, ¿eh? Recuerden, ahorita les digo pues.
1: Bueno.
0: Hola, ¿quién habla?
1: Hola, buenas tardes.
0: ¿Quién habla?
1: Valeria.
0: Valeria, ¿qué tal va tu tarde?
1: Muy 99.
0: Perfecto, así se contesta, muy bien. Te voy a hacer la pregunta, ¿estás lista para ir a ver a Patti Cantú?
1: Obvio, encantada de escucharla gritar todas las canciones.
0: Ajá, ok. Te voy a poner una canción de Patti Cantú y... tienes 5 segundos. Me vas a decir cómo se llama esa canción, ¿ok? ¿Lista?
1: Sí.
0: ¿Cómo te llamas, perdón?
1: Valeria.
0: Valeria, a ver, pon atención, Valeria, ¿eh? ¿Cuántos años tienes?
1: 19,
0: genial. A ver, suelta la rolita, mi querida Ana, y tenemos 5 segundos para escucharla. 5, 4, 3, 2, 1.
1: No, es mi favorita.
0: ¿Cuál es?
1: La más fuerte.
0: ¡Muy bien! ¡Súper fácil! Ya tienes tus boletos. Muy fácil aquí en la 99. Te ganaste ya tus boletos para el concierto de Patti Cantú. Fuera del aire te dan las indicaciones. Y estos fueron los primeros boletos para que te vayas el 14 de agosto al Centro de Espectáculos La Maraca.
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0: Ya son las 12 del día con 53 minutos y con esto, cerramos el changarro por el día de hoy. Muchísimas gracias por dejarme acompañarte en esta mañana de ombligo de semana en De Buenas con Miguel, en ausencia del titular de este espacio, Miguel Barrientos. Recuerda que me quedo acompañándote desde las 6 de la mañana. Soy Juan Carlos Toledo, o el tío Juan, como tú me quieras decir, porque tengo muchísimos sobrinos y no solamente los Kids 99, también los Teens 99 y por supuesto también los chavorrucos. Soy el tío de todos, así que gracias por dejarme acompañarte desde las 6 de la mañana. Ya mañana es viernes de chavorrucos. Nos escuchamos desde muy temprano para escuchar sus clásicos, sus canciones que vamos a cantar y por supuesto recordar muy buenas épocas, muy buenos momentos con la música que vamos a disfrutar mañana, en el viernes de chavorrucos. Ana Banana, la producción al aire, muchísimas gracias. Se quedan con Salvador Valora en Diario de Morelos Informa. Al ratito llega Ana en las tardes de la 99. Después llega Ceci en las tardes noches 99 cubriendo mi espacio y se liga a Buenas Noches 99 con muchas sorpresas y mucha música. Tengan excelente tarde. Nos escuchamos y seguimos en contacto a través de las redes sociales. Gracias. Adiós.
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22: Son las 12:59.
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0: Jueves 30 de julio de 2026, la temperatura actual en Cuernavaca es de 27 grados. Es la 1 de la tarde en punto. El equipo de producción y noticias está listo con la información.
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0: Siguen graves las

0: Reiteran representantes del Consejo Coordinador Empresarial el llamado a las autoridades de Cuernavaca para buscar una solución al problema del comercio informal. El fenómeno descontrolado afecta a negocios establecidos. Bloquean trabajadores jubilados del ZAPAC las oficinas ubicadas en Avenida Morelos, aquí en la capital. Exigen el pago pendiente de prestaciones. Agentes viales realizan cortes a la circulación. Retoman transportistas prueba con unidades impulsadas por gas natural. La ruta 12 presta el servicio de manera temporal con un microbús equipado. Evalúan su desempeño, costos y viabilidad. Y la Secretaría de Desarrollo Sustentable del Gobierno de Morelos recibió la solicitud formal de organizaciones ambientalistas para convertir el predio La Cazaguatera, que se ubica al oriente de la ciudad capital, en área natural protegida. La autoridad revisa esta petición.
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0: Señoras y señores, jóvenes de la 99, gracias por permanecer en sintonía con nosotros. Iniciamos este espacio informativo, retomamos lo más relevante ocurrido hasta este momento aquí en el estado. Soy Salvador Valora, estaremos al pendiente de sus mensajes que nos compartan al número de WhatsApp de cabina 777-499-1991. Mis compañeros de redacción también están muy al pendiente de sus mensajes, fotografías y videos que nos hacen llegar al número de denuncia ciudadana 777-184-7185. El material, recuerden, se comparte a través de nuestras plataformas digitales, donde no solamente encuentran la denuncia ciudadana, sino también las noticias al momento de lo que ocurre en el estado, en el país y más allá de las fronteras. Somos la multiplataforma de medios que comunica a Morelos.
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0: Mi compañero Miguel López en la línea telefónica con el reporte actualizado. Mike, te escuchamos atentos. ¿Cómo estás? Buena tarde.
1: ¿Qué tal, Chava? Buena tarde para ti y para la audiencia de la 99. Pues, sin ninguna novedad hasta este momento, muy viable todas las calles de la zona metropolitana del el estado. Y únicamente en la avenida Palmira, en lo que es el entronque del Paso Express hacia esta vialidad, hay un percance entre un camión de basura y un taxi. Están obstruyendo la vialidad en ambos carriles, lo que está generando ligero tráfico con dirección tanto hacia el sur de la avenida Palmira como con dirección hacia el centro de la ciudad. Lo que es Paso Cuauhnáhuac y Plan de Ayala, sin ninguna novedad hasta este momento, muy transitables, muy, muy viables, no hay ningún conflicto vial que entorpezca el tránsito de los automovilistas. Únicamente pues a la altura del IMSS el tráfico que se genera, pero es muy leve, están avanzando rápidamente. También te comento que al norte de la ciudad pues hay ligero tráfico en lo que es la avenida Universidad a la altura del mercado de Buenavista. Esto pues por los automovilistas que vienen de Lienzo del Charro y tratan de incorporarse hacia lo que es la avenida Emiliano Zapata. En la carretera federal, sin ninguna novedad hasta este momento, y la avenida Colegio Militar, pues únicamente con ligero tráfico a la altura de lo que es la glorieta de la Paloma de la Paz. Esto tanto con dirección hacia Tepoztlán como con dirección hacia lo que es Colegio Militar. Al sur de la ciudad, pues tenemos un poco de tráfico en lo que es la avenida Morelos Sur, a la altura de la colonia Chipitlán, principalmente con dirección hacia el centro de Cuernavaca. La autopista Cuernavaca-Acapulco, sin ninguna novedad hasta este momento, muy transitable en ambos carriles, y la carretera federal y también Cuernavaca-Taxco, sin problemas hasta este momento. Pues este es el reporte, Chava. Buenas tardes.
0: Gracias, Mike. Pero antes de cortar la comunicación, solamente saber si tienes más información de lo ocurrido esta mañana en una conocida farmacia, la cual asaltaron. ¿Se sabe el monto de lo robado? ¿Hubo movilización policíaca?
1: Así es, Salvador, autoridades informaron que alrededor de las 7 de la mañana, con 7:30

0: minutos, pues se registró un robo en una conocida farmacia que se encuentra sobre la avenida Diana de la colonia Delicias de Cuernavaca. Elementos de la policía municipal y estatal acudieron al lugar donde pues los empleados informaron que sujetos armados llegaron al establecimiento, amenazaron a los trabajadores y robaron aproximadamente 30 mil pesos en efectivo, que pues era el producto de las ventas que se habían hecho durante la noche y madrugada, la noche de ayer y madrugada ya de este jueves. Los sospechosos abordaron un vehículo Kia color blanco y se dieron a la fuga hacia lo que es el Paso Express sin ser detenidos. A pesar de que pues los agentes policíacos desplegaron un operativo y hicieron cierres a la circulación sobre lo que es el Paso Express y la autopista Cuernavaca-Acapulco, pues estos asaltantes no fueron detenidos y únicamente se orientó al representante legal de este establecimiento a que hiciera la denuncia ante las autoridades correspondientes. Este es el reporte, Salvador.
1: Muy bien, gracias, muy oportuno, Mike, gracias por la información. Mi compañero Jesús Colín también tiene el reporte actualizado desde la zona oriente. ¿Alguna novedad, Chucho? Te escuchamos atentos. Buena tarde.
2: ¿Qué tal, Chava? Muy buenas tardes. Un gusto saludarte a ti y a toda nuestra amable audiencia. Pues sí, nos aventamos hace unos minutos un recorrido sobre lo que es la carretera Cuautla-Cuernavaca, que se encuentra bastante, bastante libre de la circulación, al igual que el camino que lleva de Cocoyoc hacia la extensión del hospital. Te podemos informar que este tramo de comunicación, esta vía de comunicación, está completamente libre de la circulación hasta llegar allá a la colonia extensión del hospital. En este tramo sí se presenta una ligera carga vehicular, debido a lo angosto de la carretera, ahí al inicio en la estación del hospital, pero fuera de este tramo todo se encuentra de manera normal. También la carretera Cuautla, la estación del hospital, presenta ligera carga vehicular a la altura de la colonia 10 de abril, pero ya al llegar a la Soleadero se encuentra completamente libre a la circulación. De ahí en fuera, las diferentes vialidades como la avenida Circunvalación, también la avenida Reforma y la avenida Insurgentes se encuentran libres para poder circular con ligeras cargas vehiculares, sobre todo en el tramo de la avenida José Perdiz, pero ya al llegar al puente Carlos Pacheco y pasar hacia la unidad deportiva, se vuelve a liberar la circulación de manera más fluida en dirección hacia la carretera México-Oaxaca. Por el momento, todo libre, todo viable en lo que es la zona de Cuautla y sus alrededores. Salvador, el reporte, buenas tardes.
1: Gracias, Jesús, por el reporte. Nos mantenemos al tanto.

0: la pirotecnia en Ocotepec, que forma parte de sus usos y costumbres desde hace muchas generaciones, ligada a las festividades religiosas y patronales de este poblado que se ubica al norte de la ciudad de Cuernavaca, como celebraciones de septiembre, el Día de Muertos, las fiestas decembrinas. Los talleres se ubicaban tradicionalmente en la zona alta y boscosa de la comunidad, en parajes como El Ocote, pero la mancha urbana pues ha ido alcanzando estos talleres. Lo ocurrido ayer enlutó a una familia, una mujer murió, dos más resultaron lesionadas. Escuchamos el siguiente reporte.
1: Una explosión en un taller de pirotecnia en Ocotepec dejó una mujer sin vida y dos personas lesionadas, además de evidenciar que se trataba del último polvorín que seguía operando en la zona. El estallido ocurrido la tarde del martes en la fábrica de cohetes El Venado, donde las construcciones destinadas al almacenamiento de pólvora quedaron completamente destruidas. Las autoridades investigan si el accidente fue provocado por un manejo inadecuado del material. Tras la explosión, un adulto mayor y un menor de 2 años resultaron lesionados, mientras que entre los escombros fue localizado el cuerpo de una mujer. El estruendo se escuchó en distintos puntos de Cuernavaca y provocó la movilización de vecinos, quienes ayudaron a retirar escombros antes de la llegada de los cuerpos de emergencia. La zona permanece acordonada mientras continúan las investigaciones para determinar las causas del siniestro.
0: Efectivamente, se mantienen en estos momentos resguardadas estas áreas donde impactó que dejó afectaciones la explosión de este polvorín. La gobernadora Margarita González Saravia desde ayer lamentó los hechos y ofreció su respaldo a las personas lesionadas. Vamos a ir con mi compañera Marcela García. Ella tiene más información del seguimiento a esto ocurrido ayer por la tarde en Ocotepec. Marce, te escuchamos atentos. ¿Cómo estás? Buena tarde.
2: Gracias, Salvador. Muy buenas tardes. Te saludo con muchísimo gusto a ti, a la audiencia. Pues así es la explosión registrada en un polvorín de Ocotepec que dejó a una persona fallecida y varios lesionados, derivará en un reforzamiento de las inspecciones a los talleres de pirotecnia en Morelos. Así lo dio a conocer el coordinador estatal de Protección Civil, Ubaldo González Carretes. Él aseguró que el establecimiento siniestrado había sido revisado y cumplía con la normatividad vigente. Explicó que por instrucción de la gobernadora Margarita González Saravia, la Coordinación Estatal de Protección Civil va a trabajar de manera coordinada con la Secretaría de la Defensa Nacional y la Coordinación Nacional de Protección Civil, así como los municipios, para supervisar tanto los permisos como las medidas de seguridad de los sitios en donde se fabrica y utiliza pirotecnia. Precisó que la última revisión a estos establecimientos se realizó en mayo, y el taller donde ocurrió el accidente contaba con los permisos y medidas preventivas requeridas, por lo que la principal hipótesis apunta a un accidente. No obstante, anunció que las inspecciones serán más frecuentes y rigurosas. Señaló que en Morelos operan al menos 20 talleres registrados ante la Sedena, ubicados en su mayoría en Ocotepec, Atlatlaucan y en Sosocotla. Añadió que la mayor preocupación son los talleres clandestinos, ya que estos representan un riesgo al operar fuera de la supervisión de las autoridades. Destacó que Protección Civil está haciendo un exhorto a la población para que les ayude y denuncie, incluso de forma anónima, cualquier sitio donde se fabrique o almacene pirotecnia sin autorización. Esto lo puede hacer a través de los números 777-100-0515, 777-100-0517, así como a través del 089 y 911. Respecto al accidente, confirmó que la mujer fallecida era esposa del propietario de este taller y ella acudió únicamente a llevar alimentos cuando ocurrió esta explosión. También resultaron lesionados un trabajador y un menor de edad, cuya presencia en el lugar podría derivar en sanciones e incluso en la clausura de este establecimiento una vez que se concluyan las investigaciones. Hasta aquí mi reporte. Muy buena tarde.
0: Gracias, Marce. Vamos a regresar contigo más adelante. Les decía que con la expansión urbana de las últimas décadas, las viviendas ahí en Ocotepec se acercaron cada vez más a estos espacios que habían sido habilitados en zona boscosa, en zonas despobladas, lo que llevó a otros polvorines de allá de Ocotepec que dejaran de operar por no poder cumplir las distancias mínimas de seguridad. Este taller, El Venado, como escuchábamos, era hasta ayer el último que seguía en funcionamiento formal en esta zona del norte de Cuernavaca con licencias otorgadas por la por la defensa, por la Secretaría de la Defensa Nacional, que es la única autoridad facultada por la Ley Federal de Armas de Fuego y Explosivos para emitir, suspender o revocar este tipo de permisos. Esto ocurrió en una zona boscosa, efectivamente, pero muy cerca ya de algunas viviendas que por fortuna no resultaron dañadas. El saldo hasta este momento es de una mujer sin vida, dos personas lesionadas y ayer en el momento pues muchas con crisis nerviosa por este estruendo. Vamos a ir con mi compañero Salvador Rosas, él tiene más información. Esta zona, les decía, se mantiene resguardada por las autoridades mientras continúan las labores de investigación. Escuchamos la información.
3: Hola, ¿qué tal? Muy buenas tardes, te saludo con gusto a ti y a la audiencia y te informo que a un día de la explosión registrada en el polvorín Pirotecnia El Venado en el poblado de Ocotepec de Cuernavaca, trabajadores iniciaron las labores de limpieza y rehabilitación del inmueble con la intención de reanudar sus actividades. Los encargados del negocio informaron a Diario de Morelos que cerrar el establecimiento no está contemplado, ya que de esta actividad dependen alrededor de 15 familias. Además, estimaron que las pérdidas materiales superan los 2 millones de pesos debido a que el cuarto donde ocurrió la explosión quedó completamente destruido. También indicaron que el negocio cuenta con los permisos correspondientes y que hasta el momento ninguna autoridad ha colocado sellos de clausura. También señalaron que aún se desconocen las causas que provocaron el estallido. Vecinos de Ocotepec comentaron que en años anteriores ya se había registrado incidentes menores en ese polvorín. Sin embargo, aseguraron que nunca habían presenciado un siniestro de la magnitud de lo ocurrido la tarde del día miércoles, el cual dejó a una persona sin vida y dos más lesionadas. Este es el reporte.
0: Gracias a mi compañero Salvador Rosas, estaremos regresando con él poco más adelante. En otros temas, Morelos, en general, diversos municipios del estado de Morelos han sido escenario de locaciones para filmaciones, no solamente cinematográficas, sino también para series de televisión, y desde el gobierno estatal buscan precisamente seguir consolidando al estado como principal destino para la industria audiovisual. ¿Qué van a hacer? ¿Qué es lo que están ofreciendo? Alfa Peñalosa con la información.
4: La industria audiovisual se perfila como una de las principales estrategias para impulsar el turismo en Morelos. Durante la 70 Asamblea de la Asociación de Secretarias y Secretarios de Turismo de México, la ACETUR, el Estado presentó su propuesta para atraer más producciones cinematográficas y audiovisuales. La Secretaría de Turismo del Estado de Morelos informó que el gobierno estatal está trabajando junto con la Secretaría de Economía y la Secretaría de Cultura en la creación de un fideicomiso que ofrecerá incentivos económicos a las producciones que elijan a Morelos como locación. La dependencia destacó que durante 2025 el Estado recibió 66 producciones audiovisuales, entre películas, series, comerciales y videoclips, y la meta para este 2026 es incrementar esa cifra en al menos un 20%. Además, señaló que el crecimiento de esta industria va a beneficiar a hoteles, restaurantes, transportistas y prestadores de servicios, además de generar una inversión en empleos y fortalecer la capacitación de personal especializado. Finalmente, el secretario de Turismo afirmó que la cercanía con la Ciudad de México, la diversidad de escenarios naturales y urbanos, así como el clima, convierten a Morelos en un destino competitivo para consolidarse como un importante polo de desarrollo de la industria audiovisual en el país. Hasta aquí mi reporte.
0: Gracias, Alfa. Regresamos contigo más adelante. 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Primera pausa, regresamos.
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8: Es la 1:20.
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27: Vacaciones y con tanto tiempo libre es muy fácil pasar horas viendo videos, jugando o revisando el celular. Pero, ¿sabías que en promedio los niños y adolescentes pueden dedicar alrededor de 7 horas al día estando frente a una pantalla? ¿Por qué ocurre esto? Porque muchas aplicaciones, videojuegos y redes sociales están diseñados para captar nuestra atención con videos, notificaciones y contenido nuevo todo el tiempo, haciendo que sea difícil dejar de mirar la pantalla. Y aunque la tecnología puede ser una gran herramienta para aprender y divertirse, también es importante hacer espacio para otras actividades. Los especialistas recomiendan que el uso de pantallas no sustituya el sueño, el ejercicio, el juego al aire libre ni el tiempo con la familia y amigos. ¿Necesitas ideas? Este verano puedes aprender a cocinar una receta, leer un libro, andar en bicicleta, visitar un museo, practicar un deporte, sembrar una planta o incluso inventar un juego con tus amigos. Y hablando de eso, la nueva película de Toy Story 5 nos recuerda algo muy especial. Los juguetes, la imaginación y los momentos compartidos pueden ser tan divertidos como cualquier pantalla. Así que este verano, desconéctate un ratito para conectar con nuevas aventuras. Yo soy Diana Torres y recuerda que nos seguiremos escuchando para seguir aprendiendo juntos.
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0: La Secretaría de Educación Pública ordenó que para el inicio del próximo ciclo escolar ninguna escuela del país opere bajo la modalidad militarizada o con denominaciones que hagan referencia a la institución castrense. La dependencia advirtió que los planteles que incumplan con esta disposición podrían ser suspendidos y enfrentar un proceso para la revocación de su reconocimiento oficial y su clausura definitiva. El gobierno de México anunció una inversión superior a los 2,000 millones de pesos para reforzar la Estrategia Nacional de Atención al Sargazo en más de 100 playas del país. Este plan, encabezado por la presidenta Claudia Sheinbaum, busca fortalecer las acciones de recolección, contención y manejo de esta alga que afecta principalmente al Caribe mexicano. México tuvo una destacada jornada en los Juegos Centroamericanos y del Caribe en Santo Domingo, esto al conquistar 27 medallas en un solo día. La delegación nacional sumó 16 preseas de oro, 6 de plata y 5 de bronce, consolidando su protagonismo en la competencia regional.
1: El secretario de Seguridad, Omar García Harfuch, ha reiterado que para combatir a las células criminales, a la delincuencia, es necesario sí que haya una corporación mucho más fuerte, más reforzada, articular esfuerzos con los estados, con los municipios, pero también algo muy importante, apostarle a estrategias de inteligencia. Así lo dijo.
2: El operativo más de los más relevantes que realizamos fue el que esta vez ya no lo comenté en la mañanera desde actual Morelos, porque ya lo habíamos dicho en Morelos la vez anterior, pero fue la de los Linos. Quisiera poner de ejemplo eso, porque era un grupo que llevaba años operando en Morelos y parte de Guerrero en extorsión, secuestro. Ahí compañeros de la Secretaría de Seguridad y Protección Ciudadana y de Guardia Nacional hicieron una operación muy valiente. Tuvimos dos compañeros de aquí de la Secretaría heridos. Uno de los delincuentes pierde la vida, pero se logra el aseguramiento de los dos líderes principales. ¿Por qué regreso a esa noticia? Porque gracias a esa detención obtuvimos muchísimos indicios y comenzamos con otras detenciones. Irving, el que usted dice, pues era expresidente municipal de Yecapixtla, y Agustín N. era expresidente municipal de otro municipio, Jesús, presidente municipal de Cuautla, pero se han detenido, todas las semanas hemos estado deteniendo extorsionadores.
1: El delito de alto impacto sí es la extorsión, es el homicidio, pero también hay un delito que se debe combatir de frente, es el feminicidio, sobre todo aquí en Morelos, que ocupa uno de los primeros lugares en la comisión de este delito durante los últimos años. ¿Qué es lo que van a hacer al respecto? Escuchamos lo que respondió el secretario de Seguridad.
2: Bueno, que lo comenta, claro, que la extorsión sea prioritario no quiere decir que otros delitos no. Y el feminicidio, pues, es de los delitos más crueles y más tristes que pueden ocurrir en nuestro país. Aquí en la Ciudad de México, nosotros compartimos con el gobierno de Morelos una estrategia que, cuando la hoy presidenta era jefa de gobierno, en la Ciudad de México se estableció un grupo de 100 compañeros y compañeras de la Policía de la Ciudad de México voluntarios. Se escogieron aquí en la ciudad, para que más o menos se dé una idea, hay 73 sectores. Y por las llamadas del C5 sacamos cuáles eran los 10 sectores prioritarios donde más llamadas de auxilio había. Porque el feminicidio, no, lamentablemente, viene atrás una historia de violencia.
1: En esta entrevista que concedió de forma exclusiva a Diario de Morelos, el secretario de Seguridad, Omar García Harfuch, también habló del trabajo conjunto y la participación de fuerzas especiales aquí en los operativos implementados en el estado de Morelos.
2: Y la Secretaría de la Defensa Nacional, pues, prácticamente es quien tiene más fuerza. Enviaron de inmediato Guardia Nacional y también fuerzas especiales de Guardia Nacional. Nosotros también enviamos nuestro personal de investigación del Servicio de Protección Federal y también del grupo que tenemos nosotros de operaciones especiales. Hay un refuerzo importante que, como lo dijo la presidenta, eso no es un refuerzo para llegar un ratito e irnos, sino decir y resolver Morelos, evaluarlo en 3 meses y, como le digo, los primeros en ser evaluados vamos a ser nosotros.
1: Y bueno, finalmente Omar García Harfuch también dijo que pues habrá resultados en breve, que el gobierno de México mantendrá las acciones para combatir a la delincuencia aquí en el estado de Morelos, y envió este mensaje a quienes vivimos en este estado.
2: No estamos diciendo que no haya delitos. Diario ocurren delitos y ocurren delitos lamentables. Lo que queremos que sepa la ciudadanía, la gente de Morelos, es que todos los días tienen un gabinete de seguridad que está trabajando de manera activa para detener delincuentes y sacarlos de las calles. Es bien importante. Sí tenemos programas muy importantes encabezados por la secretaria de Gobernación, por la propia licenciada Rosa Isela Rodríguez, de atención a las causas, sí al desarme, sí a la paz. Pero estos operativos que son de atención a las causas, perdón, estas acciones que son de atención a las causas, van en paralelo con toda la fuerza del Estado, las detenciones que se están realizando a diario, los cateos por medio de FGR, de la Fiscalía Local. Todos los días estamos reportando detenidos en Morelos y eso tiene que saber la gente que nos escucha, que estamos trabajando todos los días para sacar a los delincuentes de la calle.
1: La entrevista completa la encuentran en nuestras plataformas digitales, en diariodemorelos.com. Esta entrevista que concedió le concedió a mi compañera Marcela García, el titular de la Secretaría de Seguridad y Protección Ciudadana del Gobierno de México. De regreso aquí a Cuernavaca, en la zona metropolitana, les dimos a conocer de las obras que realizaron en la calle Abasolo, en el centro de la ciudad, entre Juárez y Galeana. Entregaron una primera parte de estas obras y resultó ser que fue una chambonada. Tuvieron que levantar el concreto hidráulico porque había varias deficiencias y además porque el INAH intervino para que se cumplieran los lineamientos vigentes en la construcción o rehabilitación de estos espacios que están protegidos. Y tuvieron que levantar el concreto y colocar el estampado, pero se les olvidó reparar las banquetas. Costó 4 millones de pesos. ¿Qué hicieron después? Escuchamos.
3: El Ayuntamiento de Cuernavaca comenzó a colocar parches de concreto en las banquetas de la calle Mariano Abasolo luego de las críticas de vecinos por los daños que dejó recientemente la rehabilitación de esta vialidad, cuya inversión superó los 4 millones de pesos. Habitantes y comerciantes señalaron que tras la reapertura de la calle, las banquetas permanecían deterioradas, con registros sin reparar y afectaciones ocasionadas por la maquinaria utilizada durante la obra. Incluso aseguraron que inicialmente el municipio les informó que una rehabilitación integral tendría que esperar hasta el año 2027 en el nuevo ejercicio fiscal. Ahora, personal municipal aplicó pequeñas secciones de concreto para cubrir parte de las zonas dañadas. Sin embargo, los vecinos consideran que se trata únicamente de un remiendo, ya que continúan los desniveles, los acabados irregulares y el deterioro en distintos tramos. La rehabilitación de la calle Mariano Abasolo entre la calle Galeana y Benito Juárez contempló primero 3 millones de pesos para renovar las redes de agua potable y drenaje, y posteriormente 1 millón de pesos adicional para sustituir el pavimento por concreto estampado a petición de INAH para conservar la imagen del centro histórico. A pesar de la inversión de más de 4 millones de pesos, vecinos cuestionaron que la respuesta del Ayuntamiento de Cuernavaca haya sido únicamente colocar parches en las banquetas sin una rehabilitación completa de la infraestructura peatonal. Este es el reporte.
1: Parches y más parches colocaron en las banquetas de la calle Abasolo. 4 millones de pesos costó esta obra y ahí está el resultado. Veremos cómo quedan el resto de las calles intervenidas en el centro de la ciudad. Si no tienen plan para los siguientes días, para la segunda quincena, para la primera quincena de agosto, corrijo, a mediados de agosto, hay un evento que se va a llevar a cabo allá en Atlacholoaya, en el pueblo de Atlacholoaya, que va a deleitar a los más exigentes. Sí, un nuevo emblema culinario que va a fortalecer el atractivo turístico de esta zona. Escuchamos.
4: La quinta feria del mole y el tamal de Atlacholoaya apostará este año por la innovación gastronómica con la presentación del mole rosa, una receta que busca convertirse en el nuevo emblema culinario de Xochitepec y fortalecer el atractivo turístico de este pueblo mágico. Durante la presentación oficial, el alcalde Roberto Chalo Flores informó que la feria se va a realizar los días 15 y 16 de agosto en la Casa de la Cultura de Atlacholoaya, donde van a participar alrededor de 25 cocineras tradicionales con una amplia variedad de moles y tamales elaborados con recetas heredadas por generaciones. El edil destacó que este encuentro gastronómico nació como un proyecto comunitario y hoy se ha consolidado como uno de los eventos más importantes del estado, con una expectativa superior a los 10.000 visitantes y una derrama económica estimada en 1.5 millones de pesos en beneficio de cocineras, artesanos, productores y prestadores de servicios. Como novedad, anunció la presentación del mole rosa, creación de cocineras tradicionales que se suma a propuestas innovadoras como el mole de mango, presentado en ediciones anteriores. Considero que este platillo podría convertirse en un nuevo distintivo gastronómico de este municipio. La feria también estrenará un pasillo de sanación que está dedicado a la medicina tradicional, a la herbolaria, masajes terapéuticos y terapias alternativas, además de un programa artístico que incluye el tradicional baile del guajolote, acompañado por chinelos y banda de viento. El alcalde adelantó que el 14 de agosto se va a firmar un hermanamiento turístico con Córdoba-Veracruz, pueblo mágico, invitado para esta edición, el cual va a participar con artesanías y productos y expresiones culturales para fortalecer el intercambio económico y turístico. El presidente municipal aseguró que habrá supervisión sanitaria permanente para garantizar la calidad de los alimentos, además de un operativo de seguridad que va a ser coordinado entre la Policía Municipal, la Guardia Nacional, el Ejército Mexicano y Protección Civil. Con esta edición, Atlacholoaya busca consolidarse como un referente del turismo gastronómico en Morelos y proyectar la riqueza cultural e histórica del municipio a nivel nacional. Hasta aquí mi reporte.
1: Momento de hacer la segunda pausa. Tenemos más información.
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6: Continuamos. Los temas internacionales del momento en Diario de Morelos informa.
0: El presidente de Argentina, Javier Milei, firmó un decreto que prohíbe el ingreso al país de extranjeros que hayan realizado expresiones consideradas ofensivas contra los argentinos y que también permite cancelar su residencia o expulsarlos de territorio nacional. El gobierno argumentó que la medida busca responder al incremento de mensajes de odio y actos de hostilidad dirigidos contra la identidad y la cultura del país. La Fiscalía de Bolivia emitió una orden de aprehensión en contra del expresidente Evo Morales. Esto por presuntos delitos relacionados con alteraciones al orden público, entre ellos terrorismo, asociación delictuosa e investigación a delinquir. La acción también alcanza a otros involucrados y deriva de una denuncia que fue presentada por el Comité Cívico Pro Santa Cruz y el ministro de Gobierno. La tensión en Oriente Medio volvió a escalar luego de que Estados Unidos e Irán intercambiaran nuevos ataques con misiles mientras crece el riesgo de un conflicto regional a mayor alcance. En las últimas horas, Jordania interceptó proyectiles iraníes. Kuwait reportó una víctima mortal por un ataque y también se registraron nuevas agresiones contra infraestructura en Egipto y en Arabia Saudita.
1: Escuchamos ahora el comentario del profesor Pablo Rubén Villalobos.
2: ¿Qué tal, amigos? Con el saludo habitual para todos ustedes en Gotas, vamos a nuestro acostumbrado comentario editorial. Saludo a mis compañeros en cabina en estos tiempos en que aún podemos disfrutar talmente de nuestra querida, amada, respetada y ansiada libertad de expresión. En 22 días más sabremos cuál es el destino de la libertad de expresión en México, de acuerdo a las iniciativas y propuestas que tiene el gobierno de la República en su segundo piso de la Cuarta Transformación que preside Claudia Sheinbaum Pardo. El Ayuntamiento de Cuernavaca, bueno, pues en los tiempos en que todo parece indicar que ya se va a retirar el edil mayor de la alcaldía, 8% de aumento acordaron en reunión de cabildo los ediles. Desde luego, ese 8% es para los trabajadores de base. ¿Cuánto se les irá a otorgar a los de confianza? Vaya usted a saber, y a los secretarios, a los que son y forman parte del gabinete municipal. Desde luego, se advierte que para los regidores habrá un incremento del 10,000 pesos, oyó usted bien, para cada uno de los más de 15 integrantes del cabildo, 10,000 pesos mensuales de aumento tendrán a la voz de ya. Por cierto, a la palestra salió Paula Trade, quien dijo que no recibirá ese aumento, no lo aprobará y no lo recibirá. Por el otro rumbo, con respecto a aumento salarial, en el Congreso del Estado solamente autorizaron y acordaron los señores legisladores para sus trabajadores un aumento del 4%, que contrasta desde luego con el 8% que acordó el Cabildo del Ayuntamiento de Cuernavaca. En otro orden de ideas, digo a ustedes, amigos del auditorio, que según Claudia Sheinbaum Pardo, la Presidenta de la República, Cuernavaca está entre las ciudades más peligrosas del país. ¿Cuántos elementos de información tiene la mandataria nacional? Todos para poder mencionar a Cuernavaca. También, desde luego, tiene a las otras ciudades, lugares, poblaciones que son de alto riesgo para los habitantes, la ciudadanía, los vecinos. Y si la presidenta de la República nos hace el advertimiento referido, yo lo único que les digo a mis paisanos, amigos, vecinos de Cuernavaca, vamos a cuidarnos. Y a propósito de la presidenta de la República, Claudia Sheinbaum hizo un anuncio grande. 3,846 millones de pesos será la inversión que venga para Cuernavaca en la brevedad del tiempo. 3,846 millones de pesos para invertir no en Cuernavaca, en el estado de Morelos, que de hecho esa inversión ya se inició. Son muchos miles de millones de pesos que están ya por los rumbos de Xochocotla en parte y en Cuautla, con las habitaciones departamentales que ahí se entregaron en su última visita. La Presidenta de la República, debemos reconocer que en los tiempos de Margarita González Arabia como gobernadora ha hecho múltiples visitas a la entidad morelense, estando en distintos horizontes, en distintas poblaciones, en distintos municipios, lo cual lleva la esperanza de que lleguen a esos lugares muchos y muchas inversiones y compromisos que contrae la propia mandataria nacional en presencia de la gobernante del estado. Y a propósito, insisto, de la propia Presidente de la República, algo que nos llama la atención es el hecho de que esas casas habitación del Infonavit ya fueron entregadas por los rumbos de Cuautla y Xozocotla, por lo menos físicamente, y parece que también por medio de la escrituración, aunque por ahí trasciende que esas casas llevan crédito de por medio. Y si hay crédito, los posesionarios de las casas en principio tendrán que proceder al cumplimiento de los pagos correspondientes. Hasta mañana, que será un día más. Hoy está siendo un día menos. Pablo Rubén Villalobos se despide de ustedes. Gracias a mis compañeros en cabina y a cuidarnos.
1: Gracias, profesor, por su participación de esta tarde. El titular de la Secretaría de Seguridad, Omar García Harfuch, acaba de informar que ha sido detenido el autor intelectual del homicidio del exalcalde de Uruapan, Carlos Manso. Se trata de Ramón Ángel N., alias el R1, detenido después de meses de trabajo de inteligencia e investigación en una operación de la Secretaría de Seguridad y Protección Ciudadana y Fuerzas Especiales del Ejército. Más información en nuestras plataformas digitales. Ana en los controles, en la operación, Carlos Soberanes en la producción, Yamil Ortiz en la asistencia, soy Salvador Valora. En unos minutitos, Ana Sánchez a través de estos micrófonos. Sigan conectados en La 99.
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19: Son las 2:01.

Aquí en La 99, claro que sí, yo soy Ana Sánchez, Ana Banana, para todos los amigos y amigas que nos están escuchando en este momento. Y para estar en contacto con nosotros, recuerden el teléfono de WhatsApp, 777-499-1991. Ahí pueden estar siempre presentes, mandando sus reportes viales, sus saludos, felicitaciones, participar para ganarse experiencias 99 y muchas cosas más. Y hoy, claro que los vamos a consentir como siempre. 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Pero bueno, muchos datos, mejor vámonos con música. 12 to 12 Sunburst, solo aquí en La 99.

bonito, jueves 30 de julio, jueves pozolero para disfrutar también de estas excelentes canciones aquí en las tardes de la 99. También escuchamos a Harry Styles, Aperture, Corro, Vuelo, Me Acelero, Timbiriche y New Woman de Ella, Lisa y Rosalía. Muy buenas rolas, la verdad, como para bailar, para animarnos y para estar así como felices, además más felices porque mañana ya es viernes y además pues a muchos les pagan la quincena mañana, así que vamos a celebrar el día de hoy. Y bueno, aparte, ¿saben qué tenemos que celebrar el día de hoy? Que el 30 de julio se conmemora el Día Internacional de la Amistad. Sí, yo sé que pues está el 14 de febrero, que es el Día del Amor y la Amistad, pero hoy se conmemora el Día Internacional de la Amistad. Así que quiero preguntarles algo a todos ustedes. Yo creo que es un hecho que todos tuvimos amigos de la infancia, de a lo mejor de kinder o de primaria, pero esos amigos que posiblemente aún conservemos hasta el día de hoy, o tal vez ya no, pero que los recordamos con mucho cariño. Así que cuéntenme sobre sus amigos de la infancia. ¿Todavía tienen contacto con ellos? ¿Ya no? ¿Recuerdos que tengan de, por ejemplo, del kinder, ¿no? Que te haces muy amiguito de uno y es como de jamás nos vamos a separar. Y a lo mejor sí se separan un tiempo, pero después la vida los vuelve a reencontrar. Hoy quiero que me cuenten de eso, de esas amistades que son muy bonitas, la verdad. Platíquenme al 777-499-1991 a través de un mensaje de WhatsApp y se regalan experiencias 99, se ganan más bien experiencias 99. Y bueno, este es el tema del día de hoy. Pasando a otros asuntos importantes también, solo quiero hablarles a todos los Kids 99 que este año escolar estuvieron cursando de primero a sexto de primaria en escuela pública o primaria. 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
1: Son las 2 con 21 minutos.
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5: 2 de la tarde con 28 minutos, familia 99. Qué gusto saludarlos. Yo soy Ceci. Muchísimas gracias, mi querida Anita Bananita, por permitirnos tu espacio. Y es que ya estamos listos para acompañarte en este verano 99 con jarritos. Así es, el día de hoy nos encontramos aquí en Calzada Leandro Valle, en el mural que está frente a Plaza Bugambilias. Aquí está todo el Team 99 listos para refrescarlos en este verano. Así que los esperamos. Vengan y, por supuesto, participen en nuestras dinámicas, que están padrísimas porque se pueden llevar varios premios, desde un jarrito hasta 6 jarritos. Así que vengan, los esperamos.

escuchar esta rola de Calvin Harris, Blessings, aquí en la 99, y estamos hablando sobre amigos de la infancia, esos amigos que, bueno, fueron importantes y marcaron seguramente nuestra etapa infantil, ¿no? Ahora sí que cada quien, yo no sé sus historias, por eso quiero que me las platiquen al 777-499-1991 a través de un mensaje de voz y se ganan experiencias 99, algo para relajarse quizá, en Body Relax 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a lo mejor un consumo para Vips, a mí me encanta Vips, y de hecho tienen comidas, desayunos y cenas completas, bueno, ustedes me dicen, yo aquí espero sus audios. Lo personal creo que yo les puedo contar sobre mis amigos, es que a mí me...

sé, o sea, yo me hacía amigo de cualquier persona, ¿no? O sea, todos eran como mis mejores amigos, así que tuve bastantes, pero sí, sí conservo una amiga de la infancia, que la conozco desde kinder y hasta la fecha, o sea, nos seguimos hablando, nos llevamos muy bien, y la estimo mucho, se llama Sofía Aranza, ella creo que es mi amiga así más de la infancia. Mientras, ustedes cuéntenme sus historias, espero sus audios, ahorita vámonos con más música, ¿vale?

0: 40. Qué rápido se nos pasa el tiempo, familia. Ya me están llegando sus audios. A ver, vamos a escucharlos.
1: Hola, Ana Banana. Espero tengas una bonita tarde. Hace mucho que no mandaba audio, pero este tema me gusta mucho. Las amistades de la infancia siento que son como que muy bonitas, te marcan de una forma muy padre. Y yo no era tan amiguera, me costaba mucho socializar, pero las poquitas amistades que tengo de la infancia todavía las tengo y los quiero mucho. Y a pesar de que no tenemos contacto diario, sabemos que ahí estamos y que dicen un café, nos vamos por un café, porque siento que son amistades que se quedan como que muy en nuestro corazoncito.
0: Me da mucho gusto escucharte nuevamente, que estés participando, y definitivamente concuerdo contigo. Siento que esas amistades así verdaderas es como que a lo mejor no te comunicas en bastante rato, a lo mejor ya tienen 5 meses que no se hablan, pero cuando se vuelven a ver, se juntan para un café, para jugar, para lo que sea, pareciera que están al día de todo, o sea, que puedes hablar con ellos como en aquellos tiempos, y eso es muy bonito. Muchas gracias por compartirlo. Síganme platicando ustedes de sus amistades de la infancia, aún las conservan, ya no se hablan, los separaron, el destino los separó y otra vez los volvió a juntar. Bueno, platíquenme, por favor. 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

0: 92 y seguimos en las tardes de la 99. Y oigan, nosotros aquí en la 99 vivimos bien padre el verano y por eso quiero ahorita comunicarme con mis amigos del Promóvil 99 para que me digan dónde están, qué promoción tienen, cómo nos estamos refrescando el día de hoy. Ceci, platícame.
1: Estás de vacaciones.
0: Familia 99, nosotros continuamos aquí desde la calzada Leandro Valle para que ustedes vengan en este verano 99 a refrescarse y me encuentro con una pequeñita de la familia 99, una Kid 99. ¿Cómo te llamas?
2: Far.
0: Oye, Far, a ver, cuéntanos, ¿qué es lo que más te gusta hacer en las vacaciones?
2: Ir a la playa.
0: Ay, pues así como Far, ustedes también pueden venir aquí al punto porque pues estamos regalando en este momento jarritos para que vengan a hacer la dinámica y por supuesto la pasemos increíble en este verano. Les recuerdo la ubicación, estamos en Calzada Leandro Valle, frente al mural de Plaza Bugambilia, para que vengan y por supuesto también se refresquen con unos deliciosos jarritos.

primera hora de las tardes de la 99. ¡Qué rápido se nos pasa el tiempo, familia! Pero es que la estamos pasando muy bien. Muchas gracias a todos los que están participando. Ahorita seguimos escuchando más de sus audios, de esas amistades, pues de la infancia, que hay veces que las conservamos, otras que no, pero tenemos recuerdos muy bonitos y hoy quiero que me compartas pues esas emociones en el Día Internacional de la Amistad. Y algo que yo disfruto mucho de hacer con mis amigos que tengo pues de la infancia, de la primaria, del kinder, es que cuando nos llegamos a ver, que a veces es un poquito complicado porque pues todos trabajamos, pero nos encanta salir, nos encanta disfrutar de la naturaleza, de hacer algo diferente. 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

momento de la noticia flash de la 99, porque ya estamos en la segunda hora de este su programa de las tardes de la 99, y les voy a platicar una noticia que a mí en lo personal se me hace muy emocionante, en caso de que pues puede llegar a ser verdad, y es sobre nuestro programa favorito de Títeres 31 Minutos, porque resulta que se lanzó como un promocional por medio de la televisión chilena, pues de origen, de donde es el programa básicamente, y pues solo anunciaron algo que podría ser que se trate de una nueva temporada o de nuevos episodios tras 12 años de ausencia. Aunque bueno, de momento no se ha revelado nada. O sea, fue un misterioso promocional con la palabra pronto transmitido en el canal de televisión chilena. Y hasta el momento no se ha anunciado nada más. Muchos dicen que pudo haber sido un video publicitario, que a lo mejor pues es algún evento. Pero ya varios fans especulan que posiblemente se trate de otra temporada. Y de ser así, pues qué emocionante, porque 31 minutos es de esos programas que como nos gusta ver. Y en otras noticias, vámonos con algo interesante sobre las telenovelas. Yo no sé si a ustedes les gusten o las vean muy seguido, pero a mí me llama la atención que actualmente hay telenovelas que se están protagonizando, pero ¿cómo decirlo? En formato vertical, o sea, en formato como para ver TikToks, cosas así. Esta telenovela se llama Nido de Villanas y va a ser protagonizada por Itati Cantoral y Gabriela Spanik. Y de hecho está filmada con un teléfono, con un iPhone 17 Pro. El proyecto va a ser gratuito y pues va a estar completamente gratis en YouTube o en VIX. ¿Cómo ven las cosas, no? Que ya vamos a ver micronovelas en TikTok o en redes sociales y pues con un formato vertical. No sé qué opinar al respecto. ¿Ustedes qué dicen? ¿Estaría bien o mejor en la televisión? Cuéntenme, por favor, a través del 777-499-1991. Y recuerden que si quieren seguir toda esta información, pues mándenme un mensaje al WhatsApp para que ya los meta al canal de difusión y no se pierdan de nada.

0: disfrutando de las tardes de la 99. Vamos a escuchar más de sus audios, familia 99. A ver qué más nos dicen por acá de esas amistades.
1: Pero tengo una muy especial, dos de la infancia que, pues mira, nos conocemos desde el kinder. Desde el kinder, ¿tú crees? Primaria, secundaria y preparatoria. Y en la preparatoria, pues, yo me ausenté un ratito, unos 3 años de aquí de México, pero ellos siguen aquí. Y ahora que regresé, aquí están y seguimos, a veces no lo sé creer, pero vivimos en la misma calle y a veces nos hemos encontrado y nos podemos platicar por unas horas. Y recordando muchas anécdotas de infancia, pues imagínate, desde pequeños nos conocemos.
0: ¡Ay, qué padre! Eso está bien bonito porque, o sea, tantos años, de alguna manera hasta están juntos en la misma calle. Y eso es lo padre de esos amigos de la infancia, poder como juntarse y recordar anécdotas de ¿no? De que, no, ¿te acuerdas cuando en el kinder hicimos esto, no? Que en la primaria. Y hablando de esas cosas, cuéntenme las travesuras que han hecho, porque yo sé que con esas amistades hemos hecho tantas cosas que es de, ay, no, ¿por qué hicimos eso? Dios, trágame tierra. Platíquenmelas, por favor, para reírnos un rato. 777-499-1991. Vamos a la pausa comercial, pero antes de irnos a, pues, anuncios, quiero comentarles algo muy importante. 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
1: Son las 3:22.
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9: 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Vamos a donde está el Promóvil 99. Adelante.
22: Familia 99, nosotros continuamos acompañándolos en este verano. Y oigan, aquí tenemos a parte de la familia 99 que vamos a ver cómo se están viviendo este verano. ¿Cómo te llamas?
23: Adela.
22: Adela, oye, ahora que tus kids ya están de vacaciones, ¿cómo cambia tu rutina?
23: Demasiado. Es un poco relajante, pero como están en curso de verano deportivo, seguimos activos, así que a tratar de retomar la rutina.
22: ¡Ay, perfecto! Y de este lado me encuentro con mi querido
23: Carlos.
22: Carlos, a ver, cuéntame, ¿cuál es tu actividad favorita en estas vacaciones?
0: Pues entrenar.
22: ¿Qué entrenas?
0: Tocho.
22: Ay, Tocho, muy bien, muy deportista. Y de este lado, ¿cómo te llamas?
1: María.
22: María, a ver, cuéntanos también, ¿cuál es tu actividad favorita?
1: También entrenar o escuchar música.
22: Ay, perfecto, por supuesto que tú escuchas la 99, tu estación favorita, que te acompañe en este verano. Y aquí también tenemos un kit 99, ¿cómo te llamas?
2: Max.
22: Max, a ver, cuéntanos, ¿cuál es tu actividad favorita en estas vacaciones ahorita que ya no tienes tarea ni preocupaciones?
2: El voleibol.
22: ¿El voleibol? ¿Juegas voleibol?
2: Sí.
22: ¿Cómo se llama tu equipo?
2: Dragones.
22: Ay, perfecto, pues vengan familia 99, los invitamos aquí a Calzada Leandro Valle para que también participen en nuestras actividades y se refresquen en este verano con jarritos.

0: escuchar más de sus audios, familia 99. A ver qué nos dicen por acá. Cuéntenme de esas amistades de años. ¿Cuántos años tienen? ¿Qué locuras hicieron? Platíquenme.
1: Bueno, bueno, banana. Pues sí, yo todavía conservo amistades de la infancia. Y pues no ha sido fácil, ¿eh? Ha habido días que ni siquiera nos hemos topado. Y días en que pues nos vemos casi a diario. Pero sí, platicamos de la infancia y cosas. De recuerdo. Un saludo.
0: Un saludo, muchas gracias por contárnoslo. Pues es creo que normal, ¿no? Que hay veces que pues no coincides mucho con esos amigos, hay veces que sí, son temporadas. Y es que la verdad cuando te vuelves adulto ya no te da tiempo de nada, ¿no? Porque pues tus horarios son diferentes a lo mejor que el de tus amigos, cosas así. Es complicado, pero bueno, poco a poco. Muchas gracias por compartirlo, familia. Sigo esperando sus audios, sigan participando, ¿vale? Vamos con muy buena música. Esto es Golden de Huntrix. Cómo nos gusta esta película de las guerreras K-pop. Y esta canción más, ¿eh? Que era muy famosa. Yo todavía la sigo escuchando y todavía me pongo a bailar.

0: Hits 99, familia en general, a lo mejor ustedes se aburren un poquito de repente en las vacaciones, ¿no? Que es como, ¿de qué hacemos? 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

llegamos al final de este programa, Familia 99. Muchas gracias por estar aquí, por divertirse conmigo y por mandarme sus audios. Me gustó mucho escuchar sus historias, pues de esas amistades antiguas que hasta hoy en día perduran, algunas otras no, pero lo importante es que pues de alguna forma están dentro de nuestros corazoncitos. Muchas gracias, de verdad. 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Bueno, familia, yo me voy despidiendo. Muchas gracias por el día de hoy. Nos escuchamos mañana sin falta de 2 a 4 de la tarde. Ya vienen las tardes, noches 99, para que no se despeguen y seguimos escuchando muy buena música. Vámonos con algo de Sebastián Yatra, de hecho, Milagro, solo en la 99. Bye, bye.

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2: Hola, ¿qué tal? Muy buenas tardes. Les saludo con gusto. Yo soy Víctor Manuel Romano y le presento el corte informativo de Diario de Morelos. A partir de este sábado iniciarán los cursos obligatorios para alrededor de 6.500 operadores de rutas en Morelos, quienes deberán acreditar una capacitación híbrida con reconocimiento facial, evaluaciones presenciales y credencialización. Así lo informaron autoridades de la Coordinación General de Movilidad y Transporte. La Secretaría de Desarrollo Sustentable del Gobierno de Morelos inició un análisis de una solicitud presentada por un grupo de ambientalistas para que un predio con vegetación nativa en Cuernavaca sea declarada área natural protegida de carácter estatal. Así lo informó el titular de la dependencia. La presidenta de México señaló este jueves 30 de julio que la consulta pública que encabeza la Comisión Reguladora de Telecomunicaciones sobre lineamientos de radio y televisión no tiene como objetivo censurar. Señaló que si eso se quisiera hacer, ya se hubiera concretado. Esta es toda la información al momento. Le invito a que vaya a las redes sociales de Diario de Morelos, donde siempre hay información actualizada. Mientras tanto, que tengan todos muy buena tarde.
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23: Son las 4 en punto.
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tarde con 13 minutos, familia 99. Ya estamos de regreso aquí en la cabina, iniciando las tardes, noches 99. Yo soy Ceci, qué gusto fue poder saludarlos allá afuera en este verano 99 con jarritos. Para todos los que salieron en las fotos que fueron ganadores, pues pueden ir a buscarse en la página oficial de la 99 en Facebook. Y bueno, aquí les doy la bienvenida a las tardes, noches. Yo soy Ceci, me quedo contigo hasta las 9 de la noche en ausencia de mi querido Juan Carlos Toledo, que lo puedes escuchar desde las 6 de la mañana. Mientras tanto, ponte cómodo y vámonos con mi salida contigo de Hash y Keniaos. Me da

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4: Son las 4 con 20 minutos.
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0: 4:32 y ahora sí, dinos otra vez el WhatsApp 777-499-1991 para empezar a calentar motores en esta tarde, iniciar la charla en el WhatsApp. Dinos, ¿cuál es un ritual, cuál es una manera de curar un corazón roto? Y es que a todos nos han roto el corazón. Sí, yo sé, duele horrible, lloras mares de lágrimas.
1: No llores, señora.
0: Pero ¿cuál es ese, pues, ritual que te hace ir sanando poco a poco el corazón? Muchos se refugian, pues, en las terapias psicológicas, muchos en el trabajo incluso, o hacer actividades con los amigos casi todos los días, o simplemente hay muchas personas que viven su duelo y dicen, mira, acepto que estoy triste, que me está llevando la fregada, pero a lo mejor... Y pues voy a dejar sentir estas emociones para recuperarme. Entonces,
1: está
0: cuéntenos.
1: Canijo, de veras.
0: Yo sé que está canijo, pero son cosas que pasan y que por lo menos una vez en la vida nos van a romper el corazón. Así que dinos a través del WhatsApp 777-499-1991 cómo has lidiado con las rupturas de corazón. 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

0: 4:38, familia 99, nuestros kids 99, ustedes ya se registraron en alumnos de 10. Es muy importante porque pues es un gran reconocimiento a ese esfuerzo, a esa dedicación que ustedes tienen y que los ha hecho resaltar. 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Y oigan, a ver, participen a través del WhatsApp 777-491-991 porque todavía nos quedan unos cuantos boletos para la exhacienda de Temisco, únicamente los últimos, así que apúrense a participar para que se lo puedan ganar. 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Y sí, hoy queremos preguntar cuál es ese ritual, qué es lo que te saca de una ruptura de corazón. Y por acá nos platican: hola Ceci, salir a hacer ejercicio e ir escuchando música 10 de 10, running al fallo. ¿Qué tal, eh? Sí, muchas veces cuando terminas una ruptura o te vuelves gym rat o te vuelves runner o te vas al hiking. Cualquiera de esas actividades para estar en contacto con la naturaleza dicen que es muy buena opción para un corazón que duele. Pero a ver, dinos tú cuál consideras que es esta mejor opción. 777-491-991 o si quieres participar con nosotros totalmente en vivo, puedes marcar al 777-362-0991.
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0: tarde con 56 minutos, las rupturas de corazón, cómo duele la verdad, pero hay muchísimas formas de lidiar con ello. Queremos saber cuál es la tuya, cuéntanoslo a través del WhatsApp 777-491-991. Hola, hola.
1: Hola, buenas tardes, pues mi ritual es ir a un lugar despejado donde haya un lugar con pasto, aire fresco, algo tranquilo, ese sería mi ritual. Saludos, yo escucho la 99, la mejor estación de Morelos.
0: Hablando de lugares despejados, alguna vez vi en redes sociales un ritual entre varias personas que les habían roto el corazón, donde escribían cosas a su ex en un plato, se iban a un bosquecito, a un lugar natural donde no hubiera tanto peligro, y rompían los platos, así como dejando ir el amor que le tenían a esa persona. ¿Ustedes harían algo así, algo similar? O cuéntenos, ¿prefieren ir a correr, prefieren irse a nadar, prefieren estar con la familia o viendo películas? 777-499-1991.

punto y en este bloque musical acabas de escuchar Seven Rings de Ariana Grande, también Cómo lo hice de Matisse, Me enamoro de Juanes y Secreto de Karol G. Así es, continuamos acompañándote en las tardes, noches 99. 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
3: Son las 5:02.
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0: 5:12, seguimos escuchando sus audios y la conversación a través del WhatsApp 777-499-1991, porque estamos platicando de las rupturas del corazón rompido, dirían por ahí, pero pues vamos a escuchar cuál es ese ritual para cuando tienes tu corazón rotito. Hola, hola.
1: Normalmente lo que hago cuando hay un rompimiento con alguna pareja, pues suelo pues cambiar de look, irme a cortar el cabello, pintármelo. Puedo a veces escuchar música o escribir todo lo que siento para sacarlo. Puedo o pues hacer ejercicio para ponerme pues en forma y pues seguir adelante. Y si quiero puedo seguir un rato sola o seguir buscando a alguien más.
0: Oigan, sí es cierto, cambiar de look, el famoso cerrar ciclos cuando te cortas el pelo. Ay, perdonen ustedes, cuando te cortas el pelo. Y la verdad es que, miren, yo siempre ando cerrando ciclos porque siempre traigo el pelo corto, pero no es por ningún tema de corazón, sino que simplemente gusta el look, pero suele pasar mucho eso. Te cambias el color de pelo, te lo cortas.
2: Sin miedo al éxito, papi.
0: O incluso te puedes poner extensiones, ¿eh? Así que sigan diciéndonos cuál es ese ritual para cuando le rompen el corazón.

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3: Son las 5, con 21 minutos.
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0: tarde con 34 corazones rotos es el tema de esta tarde y cómo superar una ruptura. Y es que de verdad hay de rupturas a rupturas, porque he conocido gente que lleva hasta 15 años y nada más de la noche a la mañana pues terminan, llevan 3 meses, pero puede que haya sido un amor muy intenso o toda una vida casados. Entonces vamos a ver cuáles son estos rituales para sanar el corazón. Hola, hola.
1: Hola Ceci, un super ritual para sanar los corazones rotos es consentirse, hacer las cosas que a uno le gusta y correr, y sobre todo escuchar la 99.
0: Por supuesto, porque aquí siempre te acompañamos en cualquier momento, en cualquier etapa de tu vida, con una excelente programación que siempre te va a poner de buenas. Y consentirse es muy importante, ¿eh? Han dicho que el helado es el mejor amigo de los corazones rotos, entonces, pues no lo sé. Ustedes díganos qué opinan a través del WhatsApp 774-991-991. Te dejo con Tanto de Jessie Joy.

5:39 PM. 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

0: platicando aquí en las tardes, noches 99 de las rupturas de corazón. ¿Cuál es ese secreto para salir adelante, para que ya no te duela? Bueno, supongo que no te deja de doler tan rápido, pero por lo menos hacerlo más duradero. Vamos a escuchar.
1: ¿Qué hago yo en una ruptura? Fíjate que yo soy de la idea de que sí me ha pegado el amor a veces, y a veces también me ha tocado sufrir, pero mi duelo lo paso escuchando música y viendo películas, la verdad. Ahora sí que no soy tanto de, a lo mejor otras personas agarran el vicio del alcohol, yo no, yo soy más de estar en casa, viendo pelis y escuchando buena música de la 99. No sé si me puedes regalar boletitos para el Summerfest, por favor, si se puede. Un pase cuádruple, si se puede. Muchas gracias. Buenas tardes.
0: Oigan, ¿qué creen? Ya se nos agotaron ahora sí todos los boletos para el Summerfest. En este momento, pues, estamos haciendo llamadas. Contéstenos porque es su confirmación. Es muy importante que sepan que, pues, la cita es antes de las 10 de la mañana por la puerta 4 en la exhacienda de Temisco. Una vez dando las 10, pues, ya no se les permitirá el ingreso por ninguna otra puerta. Entonces, por eso, por favor, sean puntuales. Además, para que no se pierdan de la diversión y de todas las dinámicas que vamos a tener para ti. Recuerden, este sábado primero de agosto en la exhacienda de Temisco, para que vivan con nosotros el Summerfest y contéstenos, por favor.

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2: Hola, ¿qué tal? Buenas tardes. Les saludo nuevamente con gusto. Yo soy Víctor Manuel Romano y le presento la actualización informativa aquí en Diario de Morelos. Tras la explosión de un polvorín en Ocotepec, en Cuernavaca, ya limpian la zona para reanudar actividades trabajadores de Pirotecnia El Venado, quienes iniciaron estas labores para rehabilitar el espacio donde ocurrió la explosión que dejó un muerto y 3 personas heridas. Los encargados señalaron que cerrar este negocio no es una opción. Al respecto de esta lamentable situación sobre esta explosión registrada en Ocotepec, donde dejó una persona fallecida y 3 lesionados, deriva de un reforzamiento de inspecciones a los talleres de pirotecnia en Morelos, así lo informó Ubaldo González Carretes, coordinador estatal de Protección Civil, quien aseguró que el establecimiento siniestrado había sido revisado y cumplía con la normatividad vigente. La presidenta de México, Claudia Sheinbaum, dijo este jueves en su conferencia de prensa matutina que le toca a Morena y o el Partido del Trabajo definir las alianzas rumbo a las elecciones del 2027, señalando que ella no se va a involucrar con las decisiones de la coalición. Esta es toda la información al momento. Le invito a que mañana viernes sintonice a las 8 de la mañana a mi compañero Salvador Valor aquí en la 99. Mientras tanto, que tengan todos una excelente tarde de jueves.
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